Así es, amigos, soy Alex Castán y ya estamos comenzando la segunda hora de esta tarde, segunda hora juntos de increíble música. Y ¿sabes qué? Ahorita fuera del aire estamos platicando aquí en el MagiWatts. ¿Qué onda con lo que viene para los partidos de fútbol? ¿Qué onda también con la presentación? Que ya viene el Mundial, ya faltan unos cuantos días. Creo que ya faltan como 27 días, me parece. Oye, pero también creo que le comieron el mandado a la NFL porque me parece que los tenían ya como previstos. Ya habían tenido como pláticas con los BTS. Entonces, les comieron el mandado. A mí me parece, ¿no? Que ahora el Mundial le ganó a la NFL, que la neta está bien chido. Y ahorita me decía Fabi, Shakira no vale tanto la pena. Mejor BTS con Madonna. Eso también, o sea, va a estar buenísimo. Creo que le va a dar un giro en esta ocasión el fútbol al mundo entero. Y creo que sí va a empezar otra vez a pegarle como al fanatismo al Super Bowl. Entonces vamos a ver qué pasa. ¿Qué tipo de fútbol prefieres? Tú también platícame en el MagiWatts. Y también platícame y dime si quieres participar con nosotros, porque tengo pases dobles para irnos a ver a Robe Grill, que viene aquí a Aguascalientes. Una super conferencia la próxima semana.

0: 610.
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0: 618.
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0: Ahí está BTS en Magia 101, mi querida Fabi, porque tú lo pediste y ahorita también estaba viendo el video que me hizo favor de enviarme del conciertazo que se aventaron ahí en la Ciudad de México. Esos son gritos, eso es disfrutar un concierto. Oye, y bueno, pasando a otros datos, a otra información, también fíjense que ahorita me estaba llegando aquí a la redacción de Magia 101, que posiblemente van a retirar de las calles, posiblemente, o sea, esto no es nada seguro, las motocicletas que tengan un escape ruidoso. Ya saben que luego hay estas motos, pues no sé, que le aceleran durísimo y se escuchan, pero bueno, en todo el fraccionamiento entero. Entonces, este tipo de motos son las que posiblemente podrían retirarlas de las calles de nuestra ciudad. Quién sabe si pase, ¿no? Pero es que seguramente a todo mundo nos ha tocado, o sea, no solamente las motos, ¿no? También hay algunos coches que están como arreglados y que se escucha súper fuerte, o también traen un sonido que no es para que los disfrute en ellos, sino quieren como que uno los disfrute si estás a 30 cuadras. En fin, no sé, pero cada quien, ¿no? Pues cada quien sus temas, cada quien sus coches y cada quien como gaste dinero. Pero bueno, vámonos también con otra información y te recuerdo que tú puedes seguir participando con nosotros aquí a través del Magic Watts 449-3292-101, porque ya viene la próxima semana Robe Grill. Entonces, para participar y para ir a esta conferencia, para llevarte tus pases dobles, hay que mandarme en mensaje de texto tu nombre completo y tu canción favorita de Magia 101. Y en mensaje de voz me tienes que decir: Alex, yo escucho Magia 101. Tengo mensajes aquí que voy a escuchar. Hola.
1: Hola, Alex, soy Paloma.
0: Hola,
1: ¿me
0: Paloma?
1: Puedes complacer con la canción de Sugar de Maroon 5? Muchas gracias.
0: Buena canción. Gracias a ti.
2: Alex, yo escucho Magia 101.
0: Gracias. Ahí está. Así que a participar ahí en el Magic Watts 449-3292-101.

0: 6:27.
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0: 6:35.
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En Magia 101, oye, todo un tema aquí en el MagiWatts de las motos ruidosas, los coches ruidosos, los vecinos ruidosos. A mí también se los prometo que me ha pasado. O sea, de pronto que te tienes que despertar al día siguiente y por qué no a tu vecina o a tu vecino se le ocurre hacer fiesta el lunes, martes, miércoles, jueves. O sea, no en fin de semana, sino entre semana y uno se tiene que levantar temprano. Pero bueno, en fin, lo que sí es que, o sea, hay tip de mal vecino que les voy a dar. Es que ya venden unos aparatos con el cual puedes interferir en la transmisión de las canciones. O sea, como que les puedes apagar los dispositivos que tengas ahí. Pero creo que también, o sea, al final acabas apagando televisiones y cualquier cosa que tengas ahí a la mano. No sé si sea tan bueno o es mal tip. Oye, pero me voy también a leer mensajes aquí. Dicen, hola Alex, sobre el tema de las motos y también los carros ridículos que modifican, como el de mi vecino que hace un escándalo horrible, es el más ruidoso. Y además cuando avanza se pone peor. Híjole, es que sí, hay unos que son mega, mega ruidosos. Eso está bien gacho. Tengo otro mensaje también por acá que me dicen, Alex, mi vecina es la peor porque trae un novio que modificó su moto. Y tengo otro mensaje por acá, dice, hola Alex, que digan dónde se vota a favor de esas medidas antirruido. Oye, es que sabes que, miren, les voy a leer rapidísimo antes de irme con la siguiente canción, la información, lo que tengo aquí. Dice que el director de Vialidad y Movilidad del municipio es quien informó que quieren modificar la legislación para que las motocicletas con escapes ruidosos puedan ser retiradas de circulación y no únicamente sancionadas, porque hasta el momento solamente como que si son muy ruidosas en algunas ocasiones, no en todos, yo no he visto que con todos sea como que los multen, pero sí como que en una gran mayoría sí les pasan, que actualmente las motos con escape modificados únicamente reciben sanciones económicas, pero sí se busca que chao, goodbye, la saquen. Y no sé si también van contra los coches, o sea, puede ser, pero es que también, o sea, yo pienso los que han modificado los coches o las motos también les salen una lana, ¿no? Pero bueno, en fin, vámonos con música, Just the Way.

0: 6:47.
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0: 653.
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Así es, amigos, soy Alex Castán y ya estamos comenzando la tercera hora juntos de esta tarde de increíble música. Oye, rapidísimo que se está yendo también esta tarde, ¿qué está pasando? Ayer también lo decía, o sea, que se fue enero, febrero, marzo, abril, la feria, o sea, todo va como en turbo, ¿qué está pasando? No sé si soy yo o también es percepción como del mundo entero, pero bueno, platícame aquí a través del MagiWatts 449-3292-101. Oye, y también, si tú quieres participar por los pases dobles para irnos a la conferencia de Robe Grill, esta es la última oportunidad de este día. Así que mándame mensaje en el MagiWatts, ya sabes tu nombre completo y tu canción favorita de Magia 101 en mensaje de texto y en mensaje de voz me dices, Alex, yo escucho Magia 101 y ahora más música inglés en Miami, Terra Guayana.

0: 7-9.
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1: 717.
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0: Pop activado en Magia 101 con BTS y nos falta todavía escuchar algunos mensajes. Me falta un mensaje más aquí a través del MagiWatts 449-3292-101. ¿Quién está por aquí? Hola.
1: Alex.

¿Quién de todas y todos se va a llevar este pase doble para irnos a ver a Robegrill, que llega la próxima semana ya aquí a Aguascalientes? Entonces, ¿quién se lleva estos pases dobles? Eres tú, Joali Padilla Martínez. Joali Padilla Martínez con terminación 9348. Aplauso, por favor. Ahí está, Joali Padilla Martínez con terminación 9348. Felicidades, ahorita nos vamos a poner en contacto contigo. Y por supuesto, para todas y todos, de una vez les quiero advertir que mañana se va Meet and Greet para irnos a ver a Robegrill la próxima semana. Y también en este momento se va música.

0: 726.
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0: 7:35.
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I Just Might de Bruno Mars en Magia 101. Oye, le quiero mandar saludos a mi buen amigo Emiliano González y mi querido Emi. Ya me mandó lo nuevo de Paulo Londra, esta colaboración que la neta está súper chida, se llama Si Te Vas. Miren, les voy a poner un poquito porque ya me hizo favor de pasarme el buen Emi de esta canción. Suena así, ahí les

0: Oye, está súper, súper chida. Muchas gracias, mi querido Emi. Pues ahí está. Seguramente, si siguen las votaciones, va a entrar dentro de la programación de Magia 101. Oye, buena canción de Paulo Londra y además exitazo aquí en la Feria Nacional de San Marcos. Y por supuesto, nos vamos con más música súper estrella de Aitana.
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0: 7:44.
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0: 7:51.
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0: En Magia 101. Oye, me voy con saludos para mi querido Cris y para todas las campeonas de gimnasia aquí en Aguascalientes. Además, tengo saluditos aquí, los escucho.
1: Hola, Alex. Aquí está Isa, que se va a ir a la Olimpiada Nacional. Calificó
0: Isa.
1: Después de su nacional.
0: ¡Felicidades,
1: que fue aquí,
0: Isa!
1: Aquí en Aguascalientes.
0: ¡Qué chido!
1: Ellos también participaron. Mira, aquí está nuestra entrenadora Angie.
0: Angie, también saludos.
1: Coach. Ahí está Carol. Saludo a Carol.
0: Carol.
1: Ahí está Andrea, que le fue muy bien.
0: Saludos también para Andrea.
1: Ahí está. ¿Quién? Isa, que va a Olimpiada Nacional.
0: Isa, felicidades.
1: Y ahí están las dos chiquitas que también participaron.
0: Oye, qué chido, Cris. Les mando un abrazote y que sean muchos campeonatos más, muchas medallas para Aguascalientes. Y ahora sí, amigas, amigos, me tengo que despedir, pero antes te quiero agradecer por permitirme estar contigo como este y todas las tardes. Ya sabes que te acompaño de lunes a viernes de 5 a 8 de la noche. Además, tú me puedes escuchar si estás en la casa, el taller, la oficina, manejando, estudiando. Siempre está para ti Magia 101. Y síguenos en todas las redes sociales, así nos encuentras como Magia 101. A mí como arroba Alex Castán MX. Y ahora sí, antes de irme, tengo que decir...
2: Gracias a todos por venir.
0: Adiós.

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1: Buenas noches. Estas son las noticias más importantes de hoy. Lanza SOS Comunidad en Guerrero por ataque de ardillos. Cae el Checo, jefe regional de Cártel Jalisco en Baja California. Proclamará Perú el domingo a los candidatos para balotaje. Director de la CIA se reúne en Cuba con altos funcionarios. Habitantes de la comunidad de San Pedro Huitzapula del municipio Atlixtac, en Guerrero, denunciaron un ataque armado con drones y explosivos por parte de un grupo armado que tiene vínculos con los ardillos, por lo que abandonaron sus viviendas y exigieron ayuda al gobierno tanto de México como de Estados Unidos e incluso de El Salvador. De acuerdo con versiones de lugareños, el 13 de mayo un grupo de mujeres se refugió en la comisaría del pueblo luego de que fueran destrozadas sus casas con ataques. Sergio N., alias El Checo, presunto líder regional del cártel Jalisco Nueva Generación, fue capturado por elementos de la Fuerza Estatal de Seguridad Ciudadana tras una persecución de más de 30 kilómetros en el municipio de Tecate. Agentes estatales y federales neutralizaron el presunto líder criminal en la zona fronteriza luego de una persecución en la que un civil disparó contra las patrullas y arrojó artefactos para bloquear el camino.
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1: El presidente del tribunal, Roberto Burneo, indicó en una declaración ante la prensa que el proceso electoral peruano sigue en curso y que durante la mañana del domingo 17 de mayo se procederá a proclamar las fórmulas que pasarán a la segunda vuelta. Según las autoridades electorales, contabilizadas al 99% de las actas de votación presidencial, la conservadora Keiko Fujimori, del partido Fuerza Popular, lideraba hoy el conteo de votos con más del 17%, seguida del nacionalista Roberto Sánchez y apenas detrás el ultraconservador Rafael López Aliaga. El director de la Agencia Central de Inteligencia, John Ratcliffe, se reunió este jueves en La Habana con altos funcionarios del gobierno de Cuba en un encuentro inusual de alto nivel entre ambos países, según afirmó la agencia. De acuerdo con un comunicado de la CIA, el funcionario viajó a la capital cubana para sostener conversaciones directas con autoridades del Ministerio del Interior y responsables de los servicios de inteligencia de la isla. Hasta aquí la información. Gracias. Más noticias en breve. Jessica de Loera, BI Noticias.
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9: Sinner histórico. Yannick Sinner hizo historia este jueves 14 de mayo de 2026 en el Internazionale VNL de Italia, después de registrar su victoria 32 consecutiva en los ATP Masters 1000, que le permite batir el récord de Novak Djokovic de más partidos ganados seguidos en los torneos de esta categoría. El número 1 del PIF ATP Rankings derrotó a Andriy Rublev por parciales de 6-2 y 6-4 en los cuartos de final, rompiendo la igualdad que mantenía con el serbio. Se juega la otra semifinal del fútbol mexicano. En este momento se llega al medio tiempo del compromiso de ida de las semifinales entre Pachuca y Pumas. Este compromiso se lleva a cabo desde el Estadio Hidalgo, en la Bella Airosa. La vuelta de este compromiso se realizará el próximo domingo a las 19 horas. Emiliano Jiménez, BI Noticias.
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0: and a beginning. Joe.
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2: 824.
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1: 839.
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0: Music Sessions, volumen 53. Shakira y Bizarrap.
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0: 852.
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0: Aperture, Harry Styles.
1: 9-7.
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0: Perlas Negras, Natanael Cano y Gabito Ballesteros. 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

0: My Universe, Coldplay y BTS.
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2: 914.
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0: Birds of a Feather, Billie Eilish.
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0: 921.
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0: Fever Dream, Alex Warren.
1: 928.
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1: 936. 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

0: La Perla, Rosalía y Yaritza y su esencia.
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2: 9:43.
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0: Towers, Puerto Rico.
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0: Alive, Empire of the Sun.
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0: Dance No More, Harry Styles.
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0: Soda Pop, Seiya Boys featuring Andrew Cho, Neguai and Danny Chong.
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2: 10-13.
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0: Gabriela, Cat's Eye.
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0: Dracula, Genie Remix, Tame Impala featuring Genie.
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2: 1026.
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0: Sunflower, Post Malone featuring Swae Lee.
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2: 10:52.
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1: ¿Te has preguntado qué contienen los productos que consumes a diario? Conocer los ingredientes es el primer paso para elegir mejor.
2: Exacto, por eso una gran alternativa es preparar tus propios productos en casa.
1: Hoy te contaremos sobre las tecnologías domésticas, una opción para cuidar tu salud y tu bolsillo al mismo tiempo.
2: Por eso te enseñaremos a preparar una crema de cacahuate para toda la familia.
1: Y para ahorrar también hay que aprender de finanzas personales.
2: Te diremos cómo hacer un presupuesto familiar. Es fácil, rápido y con resultados efectivos de apoyo a tu economía.
1: Presta atención y quédate con nosotras.
2: Esto es Revista del Consumidor Radio.
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2: Desde hace más de 4 décadas, en la Profeco brindamos opciones para elaborar productos útiles, seguros, económicos y con excelente calidad.
1: Se trata de las tecnologías domésticas, una pieza clave de nuestras actividades de educación para el consumo.
2: Con ingredientes que se encuentran fácilmente y procedimientos simples, buscamos que las infancias y las familias tengan alternativas para elaborar lo que necesitan a un menor costo, comparado con los precios que ofrece el mercado.
1: Todo este esfuerzo tiene el respaldo del Laboratorio Nacional de Protección al Consumidor, donde se encargan de validar cada receta.
2: Con la meta de cuidar el bolsillo de los hogares y ofrecer nuevas alternativas, la Profeco organiza talleres en toda la República a través de sus oficinas de defensa del consumidor.
1: Tan solo en 2025 se realizaron 10.983 talleres de tecnologías domésticas, logrando apoyar a 347.500 personas en todo el país.
2: Esta labor ayuda directamente al ahorro familiar, fomenta un consumo más consciente y desarrolla habilidades que impulsan la autonomía económica.
1: Incluso, estas tecnologías han servido para quienes desean emprender y generar algo de dinero extra. Bajo este modelo hemos hecho, por ejemplo, limpiador de piso, pasta dental, gel para el cabello, protector solar y productos de confitería y panificación.
2: Hoy toca el turno de la crema de cacahuate.
1: ¡Comenzamos!
2: Con pocos ingredientes podemos hacer algo muy rico. Prueba de ello es que para hacer crema de cacahuate necesitaremos solamente
1: una taza de cacahuates pelados sin sal, una cucharada de piloncillo molido y una cucharadita de extracto de vainilla.
2: Seguro tienes en casa alguno de los ingredientes. De cualquier forma, se consiguen en el mercado más cercano.
1: De utensilios necesitaremos un procesador de alimentos o licuadora, taza medidora, cuchara sopera, cuchara cafetera, espátula de plástico y para envasar, un frasco de vidrio con tapa hermética.
2: Y esto me encanta, Nat. Una ventaja más de esta tecnología doméstica es que solo toma 30 minutos hacer la crema de cacahuate y en cambio se conserva por mucho tiempo. Su caducidad es de 1 año.
1: Pues manos a la obra. Para empezar, molemos los cacahuates en el procesador de alimentos hasta formar una pasta. Es importante que lo hagamos en intervalos cortos y al mismo tiempo ir reduciendo la velocidad mientras se va moliendo. Ya que tengamos la pasta de cacahuate y sin apagar el procesador, agregamos el piloncillo y la vainilla.
2: Mientras integramos todo muy bien, quiero comentarles que la crema de cacahuate es rica en proteína vegetal, tiene grasas saludables y mucha fibra.
1: Pero sobre todo brinda saciedad y mucha energía. Volviendo a la receta, hemos seguido mezclando en el procesador. Continuamos hasta obtener una crema suave y homogénea.
2: Ojo, si queda muy seca, podemos agregar media cucharadita de aceite vegetal. Se va agregando poco a poco en el procesador para que se incorpore correctamente.
1: Ahora, a envasar. Con ayuda de la espátula, vertemos la crema de cacahuate en el frasco de vidrio y lo etiquetamos con la fecha de elaboración y caducidad.
2: Esto es primordial para que luego no estemos comiendo algo ya caducado que nos pueda hacer daño. Finalmente, recuerda que hay que mantenerla en refrigeración.
1: Además, toma en cuenta que si con el tiempo percibes un aroma rancio, debes desecharla de inmediato, independientemente de la fecha de caducidad.
2: Da ese paso hacia un consumo informado e inteligente y anímate a elaborar esta tecnología doméstica.
1: No olviden que pueden ver más procedimientos de diferentes tecnologías en el canal de YouTube Profeco TV.
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2: Sigan en Revista del Consumidor Radio, porque vamos a escuchar cómo una tarea sencilla puede proteger nuestra economía.
3: El presupuesto familiar es una herramienta básica para cuidar tu dinero.
4: Así es, aunque cada familia es distinta, organizar los ingresos y gastos puede marcar la diferencia entre vivir al día o empezar a ahorrar.
3: ¡Ojo con este dato! De acuerdo con la Encuesta Nacional de Inclusión Financiera 2024, solo el 36.6% de las familias lleva un presupuesto o registro formal de sus gastos.
4: Esto no significa que las familias no intenten organizarse. Hay personas que tienen otros hábitos. Por ejemplo, apartar dinero para pagos, llevar el registro de recibos o anotar deudas. El problema es que no siempre lo hacen de forma estructurada.
3: Entonces, ¿por dónde empezar? Un presupuesto familiar efectivo se construye con cuatro elementos básicos: ingresos, gastos, compromisos financieros y ahorro.
4: El primer paso es anotar todo el dinero que entra al hogar. Sueldos, ingresos extra, apoyos o cualquier otra fuente. Es importante considerar el total mensual real.
3: Ahora, registra los gastos del día a día: alimentación, servicios, transportes, educación, entretenimiento.
4: En el tercer punto van los compromisos financieros o pagos mensuales como renta o hipoteca, seguros o créditos. Es importante que anotes montos, fechas de pago y revisar si puedes adelantar pagos para reducir intereses.
3: No hay que olvidar que el ahorro no es lo que sobra, es una prioridad. Define un objetivo, vacaciones, emergencias o algún proyecto familiar, así como el monto que le destinarán cada quincena o al mes. Tenlo en cuenta. Una meta clara motiva a todos en casa.
4: Ahora, te compartimos recomendaciones prácticas para que tu presupuesto funcione de verdad.
3: Lleva un registro constante de tus gastos, ya sea en libreta o en tu celular.
4: Usa categorías sencillas y ajústalas conforme te familiarices.
3: Sé flexible. Si algo no funciona, cámbialo. El presupuesto debe adaptarse a ti, no al revés.
4: Automatiza tus pagos para evitar recargos y olvidos.
3: Evita compras innecesarias, esas que parecen pequeñas pero desbalancean todo.
4: Y muy importante, hablen en familia sobre el dinero, sin juicios, con empatía.
3: También es fundamental revisar el presupuesto periódicamente. La vida cambia y tus finanzas también deben hacerlo.
4: Antes de hacer una compra importante, pregúntate, ¿está dentro de mi presupuesto? ¿Realmente lo necesito?
3: Y si hay niñas o niños en casa, inclúyelos. Desde pequeños pueden aprender a ahorrar y a tomar decisiones responsables.
4: Recuerda, no importa cuánto ganes, sino cómo administras lo que tienes.
3: Un presupuesto familiar no solo organiza tu dinero, te da tranquilidad, claridad y control sobre tu economía.
4: Empieza hoy. Tu bolsillo y tu futuro te lo van a agradecer.
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0: Jump, Blackpink.
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2: 11:27.
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0: Ordinary, Alex Warren.
1: 11:34.
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0: Bad Guy, Billie Eilish. ¡Súbele!
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0: Dracula, Genie Remix, Tame Impala featuring Genie. 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

0: Rapid, Rose featuring Bruno Mars.
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2: 337.

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2: 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Primero, póngase de pie y manténgase erguido. Ahora, estire su cuerpo entero. 1, 2, arriba y abajo. Estire su espalda. Ahora brazos y piernas. 1, 2, 3, 4. Brazos hacia los lados y doblando las rodillas. Una vez más. 3, 4, 5, 6. Ahora girando los brazos. Primero hacia un lado, ahora hacia el otro. Brazos estirados. Repita una vez más. 1, 2, 3, 4. Piernas extendidas, pecho estirado. Levante y baje despacio los brazos hacia los lados. Arriba, abajo. Su pecho estirado ampliamente. 1, 2, 3, 4, 5, 6. Ahora doble su brazo levantándolo. Primero el izquierdo y regresándolo hacia abajo. Ahora subiendo el derecho y regresándolo hacia abajo. 1, 2, 3, 4, 5, 6. Ahora nos doblamos hacia enfrente con rítmicos rebotes, 3 veces seguidas. Ahora manos en sus caderas y dóblese hacia atrás. Repita el movimiento doblando hacia adelante. 4, 5, 6. Abra sus brazos y retuerza su cuerpo. Izquierda, derecha. Izquierda, derecha. Diagonalmente hacia atrás. Una vez más. Ahora a la derecha, izquierda. 3, 4, 5, 6. Moviendo los pies y subiendo los brazos. Brazos hacia arriba, brazos hacia abajo. Con movimientos fuertes y cortos. Brazos arriba, brazos abajo. 1, 2, 3, 4, 5, 6. Ahora pies separados. Nos doblamos 2 veces sobre el pie izquierdo y arriba estirando. Repetimos el movimiento sobre el pie derecho, una vez más hacia arriba. Una vez más. 2, 3, 4, 5, 6. Ahora giramos nuestro cuerpo entero, estirando sus brazos y girando hasta completar un círculo entero. Repetimos el movimiento en sentido contrario. Estire muy bien los músculos y cadera. 4, 5, 6. Los pies juntos otra vez. Y ahora brinca. 1, 2, 3, 4. Abre, cierra. Abre, cierra. 1, 2, 3, 4, 5, 6. Brazos y piernas. 1, 2, 3, 4. Brazos y rodillas. Moviéndolos juntos. 1, 2, 3, 4, 5, 6. Y terminamos respirando profundamente. Despacito, inhalando. Despacito, exhalando. 5, 6. Una vez más. 1, 2, 3, 4, 5, 6, 7, 8.
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0: Nation, qué gusto saludarte el día de hoy en este viernes. Finally freaking Friday. ¿Cómo amaneciste, güey? ¿Pero qué andas haciendo? ¿Por dónde andas? ¿Con quién andas? ¡Qué placer! ¡Qué dicha estar aquí contigo como todas las mañanas! Yo soy Marce Briones y me acompaña el pequeño gran Eric en los controladores.
1: ¡Buenos días, güey, coperos!
0: Güey, pero no te me despegues. Más adelante llegan las Magic News con la chisma del momento. También más adelante, en punto de las 7:20, llega el sucio, el cochino, el marrano. Señor Locotron, para que le llames y le ganes en ese reto de las 7:20 o de una vez, güey, pero comunícate 449-3292-101 para que digas lo que quieras el día de hoy, viernes. Buena onda y viernes de abordar el tren del meme. Dos a bordo más adelante con un tema que no te puedes perder. También más adelante me das una humilde opinión en el tú qué opinas y llega el tema más conspiranoico del día de hoy. Además, tengo regalos, sorpresas para ti, boletos. Ya sé que no es feria, pero tengo boletos y accesos para que te vayas a eventos próximos. ¿Para cuáles? Al rato te cuento. Tremendo programa que traemos el día de hoy. Pásenle a la risa, bienvenidos, pero súper bienvenidos. ¡A este! ¡Hey! ¡Wake up!
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0: 610. 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

0: 17.
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0: 625.
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0: ¡Güey! No, o sea, güey copero. ¿Ah? ¿Ya supiste lo que pasó con... ¿A quién le cancelaron? ¿Ya viste la nueva peli de... ¿No supiste que cortaron? ¡No! Pues te traigo un chismesote. Lleguen felices. Informados van a estar. Estas son las Magic News.
1: Apúntele bien.
2: Güey coperos, en otras noticias, el día de ayer pudimos ver el penúltimo episodio de The Voice. Yo no sé, cómo van a terminar la serie. Neta, yo ya a partir de ahorita, no sé cómo van a terminar la serie. No ha cerrado absolutamente nada, no está mala. A mí me ha encantado bastante, me ha gustado bastante. Han habido escenas donde yo digo, ¿pero qué? Porque, pues, obviamente el final no está para nada apegado al cómic. Entonces, pues, vamos a ver con qué nos sorprenden. Ojo, próximo episodio va a ser el último, el final. Y va a durar un alrededor de 65 minutos. ¡En otras noticias! Oigan, ¿de dónde empiezan? De Shakira, ¿verdad? Shakira, Madonna y BTS van a actuar en la final de el mundial. Bueno, si es que se celebra, ¿verdad? Además de Paper... confirma una segunda temporada. Esta serie, que la neta sí nos gustó, es un tipo spin-off de The Office. No es nada que ver con The Office. Se llama The Paper y habla acerca de una historia completamente diferente a la que ya conocemos de Michael Scott. Así que, pues bueno, 10 de 10. A mí me gustó bastante y sí va a haber una segunda temporada. En septiembre 4 de este año. ¿A poco ya de este año? Órale, sí, pero yo creía que iba a salir como hasta el próximo año, porque la de The Paper salió este, ¿no? También, o el pasado. Ay, no sé. Tengo como así los recuerdos mezclados. Ajá, ajá. ¿No fue este, Erickito? Uy, estoy confundida. Pero pues bueno, nada más para que sepas, este año en septiembre, el 4 de septiembre, va a salir la segunda temporada de The Paper. ¡En otras noticias! Oigan, Dua Lipa va a sacar sus conciertos en el cine. Dua Lipa anuncia la película oficial de sus conciertos en México. Prepárate y prepárate para, pues, comprar tus boletos. Todo esto va a ser, no dice cuándo, pero pues yo me imagino que ya este año y ya no estará muy lejos. Así que prepárate para ver a Dua Lipa en el cine. Es chistoso, tengo una teoría de conspiración de eso. Ahora con el tema de los streamings y ahora con el tema de que mejor me espero a que salgan streaming y todo este rollo, y el cine ha bajado un poquito, siento que el meter conciertos a los cines ha sido un upgrade para toda la franquicia, ¿no? Claro, además, pues es una experiencia completamente diferente. Si no pudiste ir al concierto en carne propia, pues lo puedes vivir en los cines. Siento que fue un acierto sí o sí. En otras noticias, Shakira va a donar el 100% de las ganancias generadas por la canción de Die Die del Mundial. El problema y la cuestión aquí es ¿a quién? Espero que sea a mí. Espero que la donación sea para mí, ¿no? A la Fundación Marce Briones. En otras noticias, Spotify y Apple Music reportan caídas después del lanzamiento del triple álbum de Drake. Este álbum que ha roto esquemas y paradigmas y todo el mundo lo quiere escuchar al mismo momento. Y pues bueno, ya dejaron de funcionar Apple Music y Spotify. No, pero tranqui, nomás fue un ratito. Si de repente no podías conectar tu Spotify o tu Apple Music, no te preocupes, fue por Drake. En otras noticias, no te creas, ya es todo, güey. Pero recuerda que estamos en Facebook, TikTok, Instagram como Magia101FM para que pasen, nos den un like con todas las Magic News y los no memes que subimos día con día. Vayan felices, informados, están que se fueron las Magic News.
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0: 35.
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2: 142. ¿Quieres que tu marca personal sea tan exitosa y se te antoje tanto como los platillos de Robegrill? 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
1: Güey, ¿cómo vamos a contagiar la magia en este momento? 910-3501-449-3292-101 para que digas lo que quieras. Ya sé que hoy es día libre. Mira, hoy no te voy a molestar. Hoy vamos a hacer un para que sigas descansando rico en tu camita. Y un abrazo bien, bien grande, bien enorme para todos los maestros que sí nos están escuchando en este momento. Bien, bien enorme. Muchas gracias. Gracias por su labor diaria. Gracias por aguantar a los pequeños, por educarlos, por quererlos, por ser grandes educadores. La verdad es que, híjole, qué labor tan fuerte tienen ustedes. Y lo dije ayer, ya sé que no es el 100%. ¡Uy, no manches! Esperando por tu amor. Y esto es para ustedes, maestros. Me preparé todo el día de ayer para darles este show.
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1: Parce Briones.
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1: ¡Wey! Me encanta esta canción. Si tú me preguntas cuál es la canción guarra favorita de Marce Briones, dude, es esta. Es esta. ¿Y por qué me la sé? No sé, güey. ¿Por qué me sé esta canción? No, Víctor Lugo es... No se crean de que es muy lindo y muy bueno y de que... ¡Buenos días, Felicity! No se la crean, no se la compren. Un día lo voy a desenmascarar como Scooby-Doo a los monstruos. Dice, ay, por acá, mi amor, buenos días, me estás mandando chistes. Muchas gracias, ahorita lo cuento. Muy buenos días para todos ustedes, que tengan un muy lindo día. 15 de mayo, mitad de mes... Es quincena, Día del Maestro. Muchas felicidades para todos los teachers que nos escuchan en este momento. Y para los que no, pues ya también los felicité ayer, ¿verdad? Así que pásenla muy bonito, a disfrutar, a celebrar, a descansar. Y a lo les decimos 5, 6, 5, 6, 7, 8, chiste, chiste, chiste, chiste, chiste, chiste. Dice Marce, hermosa, feliz fin de semagia. Ahí te va un chiste, hueco, pero... Oiga, doctor, ¿no estuvo tan grave eso del paro cardíaco? ¿Cuál doctor? Soy San Pedro. Ah, ya ganó.
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2: Muy buenos días, ya son las 7 de la mañana, más adelante llega el dato gato, no te lo puedes perder, además reto de las 7:20 y por supuesto el segundo round del contagia la magia. No olvides que el día de hoy tengo pase para que te vayas a ver a Robe Grill con Meet and Greet.
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1: Apúntele bien.
2: ¡Wake Perú, Sandías! ¿Qué? Prepara la billetera porque el día 7 de julio de este año aterrizamos en Japón. ¡Sí! Imagínate aterrizar en Japón, pero no nada más en Japón, sino en un aeropuerto temático de Pokémon. ¿Sí, no? No, no, no. Oigan, el primer aeropuerto de Pokémon va a ser oficialmente abierto el día 7 de julio en Ishikawa. El aeropuerto ya existía, era el aeropuerto de Noto Satoyama. Se está transformando en este momento en Noto Satoyama Pokémon with Your Airport. Oh, esto va a pasar a partir de septiembre 2029. Sí, no, no, todavía no. Pero esto, ¿cómo se llama? Este aeropuerto abre oficialmente el día 7 de julio. Va a terminar de estar completamente diseñado hasta el 2029. Este aeropuerto va a tener un Pikachu gigante recibiéndote y los 111 tipos de Pokémon voladores ocultos en toda la terminal. Va a tener comida temática, va a tener merch, va a tener autobuses de Pokémon y un montón de cosas que no te vas a poder perder. Si quieres vivir esta experiencia, ve ahorrando. Tenemos todavía 3 años hasta el 2029 para poder llegar a este bonito aeropuerto de Pokémon. Recuerda, es en el aeropuerto de Noto Satoyama Airport en Ishikawa, Japón. Estoy muy emocionada y te voy a decir algo y no es por presunción, pero yo me subí a un avión no 100% temático de Pokémon. Pero las aeromosas traían su delantal de Pikachu, güey. Te vendían unas estampitas de Pokémon con la línea de Japan Airlines. O sea, la neta, si vives una experiencia bien padre. Y eso que con lo mío fue mínimo. Imagínate subirte a un avión de Pikachu. Güey, yo me vuelvo loca. Yo me vuelvo loca, ¿eh? Pero bueno, ahí está. Esto no nos interesa. Bueno, no, sí nos interesa. Vayan ahorrando y nos vamos todos juntos. Esto fue El Dato Gato.
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0: 710.
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Body to Body en el Wake Up de Magia 101. 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
2: Bueno, pues nos toca soportar, pero no nos toca trabajar el día de hoy, señor Locotrón. Hoy le voy a dar a usted su trabajo para que lo haga, ahí como pueda. Buenos días, señor Locotrón.
1: Pues es viernes, ando tristón.
2: Ay, ¿por qué?
1: Hoy no me hablen, pónganse a jugar.
2: Ya ves, te dije.
3: ¿Pero por qué?
2: No, pues no sé, yo creo que porque no hizo nada de preparativos para la próxima fiestita. Le quitaron el dinero, sí, pues sí, sí tiene sentido, pero pues ni un felicidades, maestros, ni nada, señor Locotrón. Bueno, igual le puedes llamar 93501 en el reto de las 7:20.
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5: 7:19.
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0: 727.
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0: 7:33.
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0: escuchas The Faith of Ophelia en el Wake Up de Magia 101. Y no te me vayas a despegar porque estamos a nada de regalar el Meet and Greet de Robe Grill. ¿Cómo te lo puedes ganar? En un ratito te digo. 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
2: Hola Marce, ¿qué tal? Muy buenos días, muchísimas gracias por la invitación y muchas gracias a toda la audiencia que nos está escuchando en esta bonita mañana.
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2: 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Tenemos desde los 12 años hasta la edad que tú quieras.
0: Ok, entonces pequeños, no tan pequeños de 12 años que dicen, híjoles, que ya me lo está pidiendo la escuela, porque también la escuela exige que aprendas otro idioma, pues se pueden acercar con ustedes. ¿Cuál es la metodología que ustedes utilizan?
2: 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Básicamente son las cuatro habilidades lingüísticas integradas en una sola sesión, así que tú puedes practicar tu listening, tu reading, tu speaking y tu writing en la misma sesión. Esto evita que pase el fenómeno de que es que sí entiendo el inglés, pero no puedo hablarlo.
0: Claro.
2: Entonces, pues obviamente en cada sesión tú estás practicando tus cuatro habilidades lingüísticas.
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2: Pues bueno, traemos el espíritu mundialista. 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
0: A comunicarnos en este momento. Recuerden, los dedos más rápidos ganan. Mi querido René, qué gusto tenerte por acá.
2: No, el placer es mío, Marce. Muchísimas gracias.
0: Muchas gracias a ti y gracias también a nuestros amigos de Glitch. 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
1: Vuélcamelos a contagiar la magia en este momento. 449-3292-101 para que digas lo que quieras el día de hoy. Día del maestro. ¡Feliz día a todos, teachers! Pero sobre todo a mis maestros que quiero tanto. Actualmente a mi profe Juan Luis de la Universidad de las Artes. Lo quiero mucho, profe. Ayer no pude estar en su celebración porque tuve trabajo, Eriquito. Porque fui a trabajar. Pero profe, lo quiero mucho y lo quiero ver triunfar. Y vayan a conocerlo, está en la universidad. Y el profe, ay no, güey, cállate. ¿Qué onda, profe? Te vengo a visitar. Me dijeron que te conociera. A mi queridísimo profe Juan Luis de la Universidad de las Artes, un abrazo bien, bien grande. A todos los profes que han pasado por nuestras vidas, un abrazo también enorme. Excepto a ese profesor que me reprobó y me traumó en primaria en matemáticas. Y en vez de decir, señora, su hija es autista, dijo, señora, su hija es tonta. Y la maestra también, que no me acuerdo cómo se llama, que me trataba súper mal en primaria, en quinto de primaria, jamás la voy a olvidar. Bueno, se me olvidó su nombre, pero en su cara jamás se me va a olvidar. ¿Quién sabe dónde esté? Pero ojalá que se limpie y no se limpie bien.
2: Está horrible.
1: Y le dé una rosadura. Eso es lo que le deseo. Pero para todos los demás, sí, un abrazo bien, bien fuerte. Tengo recuerdos bien bonitos de todos mis maestros. Y la neta, siento que conmigo no batallaban porque te voy a decir algo y no es por presunción tampoco. Yo era muy aplicada, güey. Porque conmigo sí aplicaba a mi mamá la de la letra con sangre entra. Entonces tenía que ser aplicada, güey. No, que no. Nunca me pegaron, pero me pegaron mentalmente. Mentalmente, y ese duele más. Y aquí estoy. ¿Pero qué, güey? Hablo cuatro idiomas. ¿No?
3: ¡No, no importa!
1: ¿Qué, güey? ¿Qué tiene? Mi psiquiatra escuchando todo. Mi psiquiatra yo creo que escucha todos mis programas y dice, estoy listo para el próximo. Para la próxima sesión. Saludos para la familia Salas Fuentes aquí en Pozo Bravo. Y gracias, Briones, ¿cómo amaneciste? Bien, ¿y tú? ¿Cómo andas? Dice, hola mi Marce, ya es viernes. Yay, lindo día para todos. Y hoy ya vamos con toda la actitud de parte de Yeye. Saludos, mi amor, dice Marce. Mándanos saludos a los que, como no había chamba, mejor nos vinimos al gym. Ay, saludos, mi amor. Pero ponte así tronadísimo. Ya te tomaste tu prote. Tengo una duda real. En mi gym.
4: Oh my God.
1: Bueno, no es mío, al gym al que voy. A veces, no siempre, hay cajas de huevo. Ajá, sí, güey, huevo crudo. Mi pregunta es: ¿la gente que los consume así crudos?
4: ¿Qué?
1: Número uno, ¿pueden tener salmonelosis? Mi pregunta número dos: ¿puedes ir y comprar los huevos si se te olvidó para hacer, para desayunar? ¿Y es para comprarlos ahí? O número tres, es para agregarlos a sus proteínas. Yo nunca he entendido y me ha dado vergüenza preguntar. Ay, qué rico. Ay, qué rico sería. Dice, hola, muy buenos días. Saludos para todos los maestros y maestros. Y para también para ti, Marce, para que no te agüites. De parte de Angélica Luna, la culichi. Saludos, mi amor. Un abrazo para ti también. Yo soy maestra. Yo soy tu maestro. Quien supo enseñarte fue el segundo en tu vida, pero el primero en amarte. Ponme mi canción. Es que no está, no carga. Ay, ¿qué hora es? No, 58. Ay, todavía me queda. A ver, dale play.
5: Hola, Marce. Yo
1: Hola.
5: Escucho.
1: ¿Por qué estás despierta?
5: Magia 101 y no voy a la escuela muchos días.
1: ¡Ay, qué rico! Me expulsaron. No es cierto, mi amor. Un abrazo para ti.
6: Hola, Marce. ¿Cómo estás? Hoy no tenemos clases.
1: ¡Wow!
6: Bueno.
1: ¿Y luego?
6: Adiós.
1: Nomás ya me voy a volver a dormir. Buenas noches. Saludos, mi amor. Pásala muy bonito. Disfruta de tu gran, gran puente y fin de semana. Magia dice, no hombre, me hiciste bailar con ese tono de voz. Saludos desde Culiacán. ¡Saludos, Culichi! Besos para ti. Me tengo que retirar un instante. No te preocupes, regreso con el tren del meme para abordar todos juntos. Síguete comunicando 449-3292-101. Y por supuesto, sigue contagiando la magia.
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2: Buenos días. Estas son las noticias más importantes de hoy. Ratifican suspensión de extradición a Estados Unidos de El Jardinero. Inicia el 1 de junio juicio de Bermúdez por secuestro. Xi Jinping y Trump logran nuevos consensos tras reuniones en China. Rusia y Ucrania realizan nuevo intercambio de prisioneros. Un tribunal ratificó la suspensión que impide la extradición a Estados Unidos de Audias Flores Silva, alias El Jardinero, identificado como líder de un cártel en Jalisco y mano derecha del extinto fundador de dicha organización criminal, Nemesio Ceguera Cervantes, alias El Mencho. El Jardinero fue detenido el 27 de abril por elementos de la Secretaría de Marina tras un operativo llevado a cabo en Nayarit. Estados Unidos ofrecía una recompensa de $5 millones por información que llevara a la captura de dicho líder del cártel. Hernán Bermúdez N., el abuelo, presunto líder de la organización criminal La Barredora, enfrentará a partir del próximo 1 de junio su primer juicio por delitos de asociación delictuosa, extorsión y secuestro agravados. El vicefiscal de Delitos Comunes de Tabasco, Gilberto Melquiades Miranda, señala que ya se llevó a cabo una audiencia intermedia en la que se depuraron las pruebas que serán llevadas a juicio y donde el fiscal estatal también pidió imponerle penas severas por los tres delitos imputados, aunque no precisó los años de prisión que solicitaron imponerle al exsecretario de Seguridad Pública durante el gobierno de Adán Augusto López.
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2: El presidente de China, Xi Jinping, calificó de histórica y emblemática la visita de Trump a su país y sostuvo que ambos fijaron una nueva orientación para los lazos bilaterales basada en una relación constructiva de estabilidad estratégica entre China y Estados Unidos. Por su parte, el mandatario estadounidense Donald Trump definió a Xi como un viejo amigo y señaló que las relaciones entre Estados Unidos y China son muy importantes y, sin duda, menciona, serán cada vez mejores. Subraya además que desea mantener una comunicación sincera y profunda con Xi y que espera recibirlo en Washington. Rusia informó hoy un nuevo canje de prisioneros de guerra por cada bando con Ucrania, según el Ministerio de Defensa ruso. El 15 de mayo, del territorio controlado por el régimen de Kiev, regresaron 205 militares rusos. A cambio fueron entregados 205 prisioneros de guerra de las Fuerzas Armadas de Ucrania, informó el mando castrense ruso. Según la defensa de Rusia, en estos momentos los prisioneros rusos canjeados se encuentran en Bielorrusia, donde reciben ayuda psicológica y médica necesaria. Como en ocasiones anteriores, el intercambio fue posible gracias a la mediación humanitaria de Emiratos Árabes Unidos, indicó la dependencia. Hasta aquí la información. Gracias. Más noticias en breve. Jessica de Loera, BI Noticias.
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11: Semifinales Liga MX. Han finalizado los partidos de ida en las semifinales del torneo Clausura 2026 de la Liga MX, con un partido de jueves. Desde la cancha del Estadio Hidalgo, los Tuzos del Pachuca se imponen por la mínima ante los Pumas de la UNAM, tomando ventaja en el global respecto al partido de vuelta, próximo a disputarse el domingo desde la cancha del Estadio Olímpico Universitario. Ventaja rayada. Arrancó la gran final del torneo Clausura 2026 en la Liga MX Femenil. Y ayer, en el partido de ida, celebrado desde el Gigante de Acero en la Sultana del Norte, Rayadas de Monterrey toman ventaja tras vencer 1-0 a las Águilas del América. Un gol en solitario de Ali Soto al minuto 24 bastó para que el equipo de Rayadas tomara ventaja. Ahora, el partido de vuelta se disputará el próximo domingo al mediodía, desde la cancha del Estadio Ciudad de los Deportes. Actividad NBA. Continúan las semifinales de conferencia en las duelas de la NBA el presente día con doble cartelera. Todo comienza a las 17 horas cuando los Cavaliers reciban a los Detroit Pistons con ventaja 3-2 en la serie por parte de Cleveland. Y posteriormente a las 19:30 horas los Spurs harán lo propio ante los Minnesota Timberwolves con ventaja en la serie 3-2 por parte de San Antonio. Antonio León, BI Noticias.
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1: Bueno, pero estamos a nada de abordar el tren del meme. Súbete conmigo. En cuestión de nada te voy a contar un tema que te va a dejar, híjole, de a loco. Además tengo meet and greet con Robe Grill. ¿Lo quieres? Pon atención.

0: en este bellísimo viernes, fin de semana. Ya sé que lo estabas esperando. Bueno, desde ayer. Desde ayer, porque hoy es puente. Hoy nada de que vamos a trabajar. Bueno, yo sí, ¿verdad? También Eriquito. Algunas otras personas también. La fuerza de México, pues. Pero hoy es Día del Maestro, hoy hubo puente, hoy no hubo escuela, así que a descansar y a disfrutar. ¡Qué gusto saludarte! Yo soy Marce Briones y me acompaña el pequeño gran Eric en los controladores.
1: ¡Buenos días, huecoperos!
0: Huecopero, el día de hoy, viernes bueno donde y viernes de abordar el tren del meme.
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0: ¡Todos a bordo de este migrante tren del meme! ¡Welcome home! ¡Welcome home, mixes! Oigan, les tengo un dato de impacto. Un dato de impacto que yo no veía venir. O tal vez sí. O tal vez sí. Hay un récord de salidas voluntarias de migrantes en los Estados Unidos. Oh. Te voy a dar el contexto sin pretexto y ya luego opinamos al respecto. ¿Te late? Estados Unidos registra un récord de casos migratorios cerrados con salida voluntaria. Un mecanismo que permite abandonar el país sin una orden formal de deportación. Solamente en febrero del 2026 se contabilizaron cerca de 8,800 casos. Una cifra récord que refleja la presión sobre el sistema migratorio estadounidense. Ahora, la situación la conocemos, ¿no? El tema de la migración en Estados Unidos, pues es un punto clave, ¿no? Acabo de ir a Denver hace un mes. Te lo juro que yo sentía que estaba en Chihuahua, güey. O sea, ¿no? Volteo para acá, raza mexa. Volteo para el otro lado, raza mexa. Son más mexas que los que vivimos aquí, güey. Te lo juro. Había una michoacana. Sí, en Dubái y así, ¿no? Y toda la michoacana llena de raza mexa. O sea, yo de verdad decía, ¿esto es una extensión de México? ¿Esto no es Estados Unidos? Entonces, pues bueno, por una parte digo, bien, si hay gente que no se quiere arriesgar a una mala jugada, a que, ¿te acuerdas a los que mandaron a Guantánamo, güey?
3: Los que fue en el día
0: ¿de qué?
3: Se los agarraban y los...
0: Pues en...
3: Y hasta se murió.
0: Sí, claro. Mucha gente que sufrió la situación grave y que sigue sufriendo la situación grave de que el ICE los está buscando. Claro, que ya no es ICE, que ahora se llama NICE. Te voy a decir algo. Y no sé si aplique también para la gente que se va de manera voluntaria. Si a ti, como un migrante ilegal en los Estados Unidos, te deportan, el país Estados Unidos te tiene que otorgar el perdón.
1: Oh.
0: Esto es un dato real, ¿eh? Este perdón te lo pueden otorgar después de 10 años. O sea, si tú quisieras regresar a Estados Unidos como turista, para ver a tu familia, como residente o como lo que sea, Estados Unidos te tiene que otorgar el perdón porque entraste de manera ilegal a su país. Lo cual, honestamente, a mí se me hace una reverenda tontería.
4: Eso es verdad.
0: Eso es real. Mucha raza está regresando de los Estados Unidos porque, número uno, en Estados Unidos las cosas están carísimas. Esa es una realidad, ¿eh? Un cartón de huevo te salen 400 pesos. Ridículo. La política de los Estados Unidos ya no es política, ya más bien es otro episodio de The Voice.
4: Eso es verdad.
0: Que están sorprendidos los de The Voice, los productores y los actores, porque dicen, güey, esto lo grabamos hace un año. Y está pasando actualmente y es chistoso porque lo que pasa esa semana lo está haciendo el gobierno de los Estados Unidos en la vida real. O sea, en tiempo real, pues. 8,800 casos registrados de gente que dice, yo prefiero largarme de aquí, dejar la vida que ya había hecho y regresarme a mi bonito México. Hay muchos que se van y se fueron desde hace muchos años, que hicieron sus familias, que hicieron sus vidas, que compraron sus casas, que hicieron una vida allá y que ahorita es complicadísimo dejar esa vida que tienen y regresar a un país. Es como si te dicen ahorita, Eriquito, oye, güey, ¿sabes qué? Todo lo que hayas hecho ahorita se acabó y regrésate a... ¿De dónde eres? Ruanda, ¿no? Regrésate a tu país. Así, ¿cómo estás? Con lo que traes puesto. Mucha de esta gente, yo me imagino, que ha de estar pensando hacer negocios. Voy a vender mi casita o voy a dejarlo encargado con mis familiares que tengo acá, que a lo mejor sí son legales, o no sé, hacer como tu dinerito y regresarte a tu país. Son bienvenidos, bebé, de verdad. Si tú un día, si tú me estás escuchando en Estados Unidos y traes duda de si sí me regreso o no me regreso, eres bienvenida. Al estado que quieras, con tu familia, tú solo, tú sola, pero eres bienvenido. O sea, México nunca va a cerrar los brazos a un paisa. Y ya van a, ya sé que van a decir, somos bien malinchistas. Sí, güey, pero últimamente, híjole, desde que el señor que se quejó de la banda, yo digo que para el mundial, ya ven que no nos quieren en las calles. Yo digo que para el mundial juntemos a todas las bandas de Culiacán y las pongamos a tocar al unísono alrededor de los estadios. Digo, traigo ideitas ahí, ¿no? Para evitar el tema de la gentrificación. Eso es una realidad, es una noticia fuerte y es una noticia 100% real. Gente que está de manera no reglada en los Estados Unidos está regresando a México o a sus países de manera voluntaria. Bienvenidos siempre, mis queridos paisanos, los abrazamos. Y para los que no pueden regresar o no quieren regresar, les deseamos toda la suerte del mundo, todo el amor del mundo. Y por supuesto, cuenten con nosotros por lo menos para una refrescada para el presidente. El día de hoy abordamos el tren del meme.
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0: ¡Aperturas de Harry Style! Se llama Aperture, lo escuchas en el Wake Up de Magia 101. ¡Wake Up! 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
1: 822.
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1: Hablar de política, hablar de religión, sí.

0: mi opinión, 449-3292-101. Y claro que mi opinión no va a ser válida en este tema, porque resulta y resalta que un barista fue despedido por servir un café con la imagen de una suástica a un cliente judío. Pero nuestra opinión aquí no cuenta, Eriquito. Un barista fue despedido después de entregarle su cafecito a un cliente de mayor edad con el dibujo. Ya ves que normalmente hacen dibujitos, que una florecita, un osito y así, todo muy lindo, muy cute. Pues a él se le ocurrió que era chistosillo hacerle una suástica, ¿no? Ahí en su café. Y para empezar, ¿cómo hizo eso?
1: No es difícil, creo.
0: ¿Cómo no es difícil, Eriquito?
1: Es fácil.
0: El café se llama The Hampstead Café. Dijo que el incidente violaba obviamente las políticas y los valores de la empresa y lo llamó un comportamiento inaceptable. Los líderes de la comunidad pues lo condenaron este acto fuertemente, mientras que el café prometió que el staff y obtener su full cooperation con las autoridades mientras esta situación es revisada por las mismas. ¿En qué va a terminar? No sé, pero pues bueno, la nota está y esto sí pasó. Y no dicen dónde pasó, simplemente dice de Hampstead Café, no dicen dónde es. Pero un barista le sirvió a un judío de mayor edad una suástica en su cafecito como decoración. Dime, ¿tú qué opinas?
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0: 8:33.
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0: 40.
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1: ¿Dónde está Víctor Lugo? Jefe, jefe, ya déjalo de regañar y mándamelo a la cabina porque tengo que discutir un tema con él. Y que se ponga las pilas del chavo. Oigan, el día de hoy, el tema más importante según Saint Google. Nos estábamos preguntando fuera del aire, Eriquito y yo. La gente millonaria, líderes mundiales y demás, ¿cree que no vive en la misma tierra, en el mismo planeta que nosotros, la raza trabajadora? ¿O qué? Rusia acaba de probar el misil nuclear más poderoso del mundo. Este viaja a 35 mil kilómetros y puede destruir un país del tamaño de España. ¿Para qué, güey? O sea, ¿para qué? Número uno, ¿dónde lo probó? Número dos, ¿para qué lo probó? ¿Lo lanzó al mar? ¿Por qué lo lanzarías al mar? ¿Sabes lo contaminado que está el mar ahorita? ¡Qué estupidez! Bueno, se trata del RS-28 Sarmat y la OTAN lo llama Satanás 2. O sea, empezando desde ahí, ¿no? Desde el nombre da como ñañarita. ¿Qué es el Sarmat? Es un misil balístico intercontinental de 35.3 metros de largo, como un edificio de 10 pisos, más o menos. El alcance es hasta 35 mil kilómetros, puede transportar hasta 16 ojivas nucleares independientes que son explosivos que pueden impactar en diferentes lugares. Rusia asegura que puede esquivar defensas antimisiles y además tiene un vuelo suborbital, o sea que puede rodear la Tierra por el polo sur, o sea, hacer como la curva, anda como curveado. Trae curva, así está curveado. ¿Por qué genera tanta preocupación esto? Número uno, ya te lo dije, ¿para qué? ¿Para qué, güey, güey? Según Rusia, cada ojiva puede tener una potencia superior a la bomba de Hiroshima. Una sola ojiva puede destruir una ciudad completa. Este misil completo podría destruir un país del tamaño de España, tío. O sea, nomás apáguenles la luz y ya. ¿Ah? El tratado de New Start entre Rusia y Estados Unidos terminó el día en el mes de febrero de este año 2026. Este era el último acuerdo que limitaba las armas nucleares estratégicas de ambas potencias. Ahorita ya no hay acuerdo de que no me avientes una bomba nuclear. O sea, nomás para que sepas, ahorita no hay un acuerdo entre Rusia y Estados Unidos de que no me avientes nada que sea nuclear. ¡Qué miedo! ¡Qué miedo!
2: China y Estados Unidos, los presidentes.
1: Sí, pero es chistoso porque él, o sea, el presidente de China, Xi Jinping, ¿no? No habla nada de inglés y Donald Trump, pues claramente no habla, da duras penas, habla inglés. No habla chino. ¿Cómo se estaban comunicando? Y en las fotos y en los videos estaban. A lo mejor se le estaban así como refrescando Xi Jinping en chino y Donald Trump hace. Yes. Yes. Ajá, y así. Pero pues bueno, esto es una realidad. Rusia enciende estas alarmas internacionales porque está probando misiles nucleares. Acaba de probar el misil nuclear más poderoso del mundo, nombrado Satanás 2. O sea que ya había un Satanás 1.
2: Es el original.
1: Wow. Ahí está el día de hoy, el tema más importante según San Google y la ONU.
3: ¡Oye!
1: Ya no se peleen. Ya no se peleen. Te voy a castigar el celular, Rusia. Te voy a castigar hasta castigar la tablet. Gracias por no hacer nada. ¿Qué? O sea, ¿para qué sirve, güey? ¿Qué ha hecho? O sea, dime de todos los conflictos mundiales, ¿qué hace?
2: Así está la ONU como él.
1: En la ONU. La ONU y Víctor Lugo. Haz de cuenta. ¿Quién es más inútil? ¿Y si me se metió? No, ya me voy, ya no. Ya me voy. Hola, bebé. Qué bárbaro. Entonces, pues bueno, así quedamos, ¿eh? Así quedamos. Viene bien enojado. ¿Te regañó el jefe?
4: No, al contrario, nos felicitó. Hicimos un gran trabajo.
1: Pero que venga y que me felicite a mí en vivo. ¿Dónde estás?
4: Esa es una felicitación. El bono.
1: ¿Sí va a ver?
4: Pues no sé.
1: Pues no, pues sí, oye. Tiene que, oye.
4: ¿Les cayó quincena a ustedes? ¿A poco aquí pagan?
1: Era mi finiquito, güey. Me cayó de más, pero sorpresa, hay buffet. ¡Oh, ya hay buffet!
4: Pluma azul.
1: Ahí está el día de hoy, el tema más importante que se puede decir. Se perdió. Víctor Lu, no te perdiste de nada, ¿eh?
4: ¿No?
1: Guerra nuclear, nada más.
4: Ah, bajita. Sí. Un lunes cualquiera.
1: Sí. Viernes.
4: Un puente.
1: ¿Oye? Una de viernes de detonar.
4: Me gusta.
1: Ay, no, ya no. Ah, sí. ¿Con qué nos vamos, Víctor Lugo?
4: Sabrina Carpenter Espresso y tengo tu meet and greet con el mismísimo Cachiller. Más música.
1: En Magia 101.
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2: 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Empezamos el fin de semana. 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

0: más música en Magia 101, Aitana Superestrella.
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0: 9 de la mañana con 4 minutos, con una temperatura de 19 grados. Buenos días, buen viernes. Vamos a arrancar con el pie derecho el fin de semana. Magia. Tú y yo ya estamos conectados. Te acompaño de 9 de la mañana a 1 de la tarde y sí, mucho de qué platicar. Hay chisme, pero también te tengo previews. Nuevos actos de magia. Una colaboración que me emociona mucho. Te la adelanté ayer. Martin Garrix y Ed Sheeran. Sí, va a entrar como próximo nuevo acto de magia y te lo adelanté. Tengo meet and greets. ¿Quieres conocer de viva voz, uno a uno, al mismísimo Robe Grill, el que chille? 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Así que mucha atención. En cualquier momento lanzo dinámica, prepara el MagiWatts. Por mientras, American Girls, Harry Styles, más música en Magia 101. Buenos días.

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0: 916.
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Ya lo escuchaste, hay más música en Magia 101. Opolai, Taylor Swift. Oye, te tengo chisme. 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Te dejo con Birds of a Feather, Billie Eilish. Más música en Magia 101. Buenos días.

0: 925.
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0: 9.36.
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0: Circles.
1: Más música en Magia 101. Post Malone, Circles. A ver, te lo adelanté. Recuerda, lo más nuevo siempre lo escuchas primero en Magia 101. Una colaboración que yo no sé por qué no había pasado antes. Martin Garrix featuring Ed Sheeran. ¿Te acuerdas que ayer te lo platiqué? Bueno, pues, ¿qué crees? Ya salió este nuevo sencillo. Se llama Repeat It. Y sí, ahí te va a preview porque va a entrar como próximo nuevo acto de magia.

que a ver, Martin Garrix, la neta, siempre es calidad. Y Ed Sheeran, no se digan, no sé por qué no se habían juntado antes. Si ya teníamos colaboraciones de Martin Garrix, incluso con Troy Sivan, me encanta. Repeat It lo vas a escuchar primero y lo vas a poder pedir en línea interactiva. Así que más adelante nos escuchamos por allá. Pues mientras son Nata y Gabito Ballesteros, Perlas Negras, más música en Magia 101.

0: 951.
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1: Risk It All de Bruno Mars en Magia 101. Qué gusto saludarte. 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

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Yo todavía me quedo por acá otro ratito, pero tú te quedas con esto que se llama Men I Need. Lo escuchas en Magia 101.

0: 18.
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0: 1026.
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Kiss Me de Adele en Magia 101, Wake Up. Pero ahora que el Wake Up de 6 de la mañana a 9 de la mañana, ¿tú crees? 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

0: 1035.
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0: Los de LP en Magia 101. 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Por lo pronto te dejo con Swim. Lo escuchas en Magia 101.
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0: 3345.
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1: Escuchas Chanel en Magia 101. Qué gusto estar contigo el día de hoy, en este Día del Maestro. Muchísimas felicidades a todos los teachers que nos escuchan en este momento. 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Qué gusto saludarte el día de hoy, que tengas un muy bonito fin de semana. Muchísimas gracias, por supuesto, a mi queridísimo Víctor Lugo allá en cabina, a mi Vic acá en camionetas que se rifa como siempre, y por supuesto a todos ustedes que nos están escuchando en este momento. Y no se olviden ir pidiendo sus canciones, porque viene Línea Interactiva 449-3292-101. A través del MagiWatts puedes pedir tu canción favorita y listo, la pides, la tienes. ¿En dónde? En Magia 101.

0: 54.
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1: La mejor combinación, viernes, fin de semana, magia, línea interactiva y puente. ¿Qué más quieres? Conecta conmigo. ¿Qué canción necesitas en este viernes? Hazte notar, así como lo está haciendo por acá Michelle. Nos pide lo más nuevo de Sara Larson y Shakira. Eurosummer en Línea interactiva.

0: Ya te caché, te gustó. Es nueva, tiene magia. Eurosummer, Sara Larson y Shakira las escuchas primero en línea interactiva de Magia 101. Estamos empezando. ¿Qué canción se te antoja? Te lo adelantaba. La combinación perfecta. Fin de semana, viernes, puentecito y línea interactiva. ¿Qué te pongo? Conecta así con lo que haciendo por acá, Jessy. Hola, Víctor, buenos días. Me llamo Jessica. ¿Me puedes poner, por favor, la canción de Sabrina Carpenter, Man Child? Gracias, bonito fin de semana. Complacida.
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1: 11-7.
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1: A ver, hoy es viernes, hoy es puente, pero recuerda por qué es el puente. ¡Felicidades, maestros! Gracias por tanto. Tu maestro, tu maestra que está conectando ahorita conmigo, gracias, de verdad, te lo mereces. Disfruta mucho tu día, que te consientan mucho, descansa más y disfrútalo. Ahora, los controles de cabina son de Gerardo. Gerardo, bienvenido a Línea Interactiva, su primera petición.
16: Buenos días, ¿nos pueden poner una canción de Bruno Mars? Sí. Y saludos para mi amiga Mayra de Tepatitlán.
1: Gerardo, Mayra, un gran abrazo. Nothing on You en Línea Interactiva de Magia 101.

0: Qué gran canción, ¿verdad? Te vi desde acá como estabas cantando y bailando en tu coche. ¿Qué canción también te hace bailar? ¿Qué canción necesitas escuchar en tu fin de semana? Conecta así como lo está haciendo por acá Steph, que primero, Claudia, sí, tú Claudia que me escuchas en este momento, ¡feliz cumpleaños, mi Klaus! Me pone Steph, Vic, te encargo por favor la canción de Duet Strike Kids con saludos para mi mamá, que hoy es su cumpleaños, se llama Claudia y además es maestra. Pues dobles felicidades, Clau. Disfruta tu canción Strike Kids Duet en Magia 101.
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2: 1117.
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2: A ver, ¿tú qué dices? ¿Necesitas un nuevo acto en tu en viernes? ¿Una nueva canción? ¡Pídemela! Recuerda, lo más nuevo siempre lo escuchas primero en Magia 101. Conecta así como lo hace por acá, Ángel.
13: ¡Yey, yey, yey! ¡Hola, mi Vic! Habla Ángel, hermano, que escucha Magia 101. Como siempre, ya
2: eso,
13: sabes.
2: Eso, hermano.
13: Oye, ¿me puedes poner algo de Harry Styles?
2: ¿Claro?
13: Ahí, la de Dance No More. Uf. O algo así. Gracias para mi fin de magia.
2: Complacido en Magia 101.
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0: Tu viernes, tu fin de semana, magia. Tu oficina tiene magia. Disfrútalo. ¿Qué canción necesitas en la chamba? Es más, no le hagas caso al jefe. Desconéctate de la chamba. Conecta conmigo. Hazte notar así como lo está haciendo por acá Alejandro. Por cierto, Alejandro Pérez, bienvenido a Línea Interactiva. Su primera petición me pone: hola, Víctor, buenos días. Oye, ¿te podemos encargar la canción de Swish Swish? Para poner un poquito de buenas canciones en la oficina. Complacidos.
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2: 1128.
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6: Los controles de cabina ahora son de Miguel. Conecta por el MagiWatt. Me pone: Víctor, buenos días. ¿Te pueden cargar por favor la canción de Runway de Lady Gaga y Doechii? Oye, y preguntándote por pases para Robe Grill. Yo quiero escuchar, yo quiero ver esa conferencia. Muy importante. Robe Grill, el mismísimo que chille. 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Y lo que tengo enfrente de mí no son pases convencionales, tienen magia. 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Así que mucha atención. Recuerda, los mejores eventos, los mejores conciertos solo en una estación. En Magia 101. Complacido, Miguel.
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0: Oye, algo bien importante, por si no lo sabías, uno de los integrantes del Magic Squad, del Magic Team, es mi querido Fer Vega, y él también es maestro, ¿eh? Feliz día, mi Fer, que sea un gran día, disfrútalo. Disfrútalo en cabina, porque nos vemos en un ratito. De hecho, por acá Sergio Meneses me está pidiendo una canción, me pone: hola Víctor, buenos días, buenos magidías, ¿crees que me puedes poner la canción de Igual que un ángel de Kali Uchis? Con saludos para el buen Fer, que es maestro.
1: Claro que sí, hermano.
0: Kali Uchis y Peso Pluma en línea interactiva de Magia 101.

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1: 11:37.
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1: 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Y mucha atención, porque se aproximan conciertazos. Harry Styles y Bruno Mars. 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
2: ¿Qué onda, mi Vic? Muy buenos días. Morning. ¿Cómo te encuentras este viernesito? Espero y excelente.
1: Igualmente,
2: me
1: hermano.
2: ¿Me podrás complacer con la canción de Empty Machine de Linkin Park?
1: ¿Sí?
2: Con saludos para todos los que están escuchando Magia, como siempre, ¿cuál más?
1: No hay otra.
2: Para mi sobrina Bridgie, que es fan tuya.
1: Ah, un abrazo.
2: Y para Fati, mi pequeña sobrina.
1: Claro.
2: Y para ti en especial, que siempre eres tan amable en complacerme. Atentamente, Lobo. Excelente Magi Viernes. Gracias, saludos.
1: Fati, Bridgie, Lobo, complacidos en Magia 101.
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1: 101. 11:47.
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5: ¡Ay, qué gusto! ¿Te tocó puentecito? Disfrútalo. La mejor forma de disfrutar tu puente es escuchar Magia 101, pero disfrutarlo todavía más, al 100%. Ponerle magia a tu viernes, pídeme tu canción favorita. Conecta así como le está haciendo por acá a Steph. A ver, tengo por acá a Steph y también a Pau. Ambas me están pidiendo algo de Cat's Eye. Mira, me pone Pau. Hola, Víctor, buenos días. Soy Pau. ¿Tendrás chance de complacerme con Internet Girl de Cat's Eye? Chicas, complacidas en línea interactiva de Magia 101.
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2: 11:53.
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2: Como siempre, si eres parte de las escuderías de Magia 101, Taxi, Didi, Uber, InDriver, un gran abrazo. Gracias por conectar con nosotros, gracias por acompañarnos en tu jornada laboral. ¿Con qué canción te acompaña en tu jornada? Conecta así como lo hace Vero.
12: Hola Víctor, buenos días, ¿cómo estás? Espero muy bien.
2: Igualmente.
12: Complacer con la canción de Perlas Negras, por favor.
2: Claro.
12: Gracias, excelente fin de magia.
2: Igualmente, complacida.

es tu hora de brillar. Fernanda, su primera petición a través de línea interactiva conecta. Víctor, buenos días. Oye, ¿tienes alguna canción de Justin Bieber? Y después de una larga selección de canciones, se decide por What Do You Mean. Lo escuchas en línea interactiva de Magia 101. Complacida, Fer. What do you

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2: No respires, no parpadees, no te muevas por nada del mundo. ¿Por qué? Te lo adelanté. Tengo pases, accesos, meet and greet para la conferencia de Robe Grill. Sí, el que chille viene a la ciudad de Aguascalientes, viene a una conferencia al Tec de Monterrey. Y Magia 101, tenemos tus accesos. Se van en esta hora, ¿eh? Mucha atención.
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0: 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Alex Warren, Ordinary.
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0: 12 del mediodía con 6 minutos, se lo adelantaba. Enfrente de mí tengo pases, accesos con extremadamente mucha magia. ¿Por qué? Son pases con Meet and Greet para la conferencia de Robe Grill, el que chille, el que ha colaborado con Imagine Dragons, justo, que también ha colaborado con Olivia Rodrigo, que también ha tenido videos con la Rosalía, los Cuatro Fantásticos, La Roca, con quien tú me digas, con Eugenio Derbez. Bueno, pues viene a la ciudad de Aguascalientes con una super conferencia y Magia 101 te lleva. Es Sponsor Special. ¿Tú quieres tus pases? Pases con Meet and Greet, obviamente es el Meet and Greet, y luego te pasas a la conferencia para saber los secretos. ¿Qué hace él? ¿Cómo le ha hecho para ser una de las estrellas de creación de contenido más importantes del mundo? Y bien importante, marca personal. Bueno, pues no te me despegues. En esta hora, 12 del mediodía, lanzo dinámica. Pases con Meet and Greet para Robe Grill. ¡Que chille! Por mientras haya voice soda pop, más música en Magia 101. No parpadees.

0: Exa 9.
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0: 1217.
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¿Ya te diste cuenta? ¿Ya lo escuchaste? Hay más música en Magia 101. ¿Te gustó? 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Don't Speak, Culture Wars. Lo escuchas primero en Magia 101. Oye, ahí te va. Hay chismecito. Chismecito del bueno, de última hora. ¿Por qué? 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Mucha atención. En mi siguiente intervención lanzo dinámica, así que conectado, no te me despegues. Por mientras, 2.0, nuevo acto de magia BTS en Magia 101.

0: 1225.
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0: 1232.
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La Bichota, Karol G, si antes te hubiera conocido, te lo adelanté. 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Crezca a la forma de ser uno de los influencers más importantes de habla hispana. Y Magia 101 y el Tec de Monterrey. 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Tengo pases, accesos, pero estos accesos tienen un extra de magia. Son Meet and Greet. ¿Cómo te lo llevas? En este momento llama Hiwats 449-3292-101 por pases con Meet and Greet. Para que conozcas uno a uno a Robe Grill, me tienes que mandar en este momento nota de voz ya. Mahiwats 449-3292-101. Quiero que me mandes nota de voz diciendo las palabras mágicas. Víctor, yo escucho Magia 101. Tu nombre y tu canción favorita ya. Por pase para que te me lances a la conferencia Top de Tec de Monterrey con Robe Grill, cortesía de Magia 101. Con pase Meet and Greet para que conozcas a Robe Grill, me tienes que mandar en este momento nota de voz diciendo las palabras mágicas. Víctor, yo escucho Magia 101. Tu nombre y tu canción favorita. ¡Mucha suerte! Por mientras, Sabrina Carpenter Espresso. 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

0: 12:41.
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0: 12.50.
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0: 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Stray Kids, Do It. Oye, recuerda, los mejores conciertos, los mejores eventos en Magia 101. Magia 101 y el Tec de Monterrey te estamos llevando a la conferencia top. La conferencia del año. Robe Grill viene a la ciudad de Aguascalientes, el que chille. Va a tener una super conferencia donde va a estar revelando cuáles son sus secretos. ¿Cómo le ha hecho para que su marca personal crezca tanto, colabore tanto, gane tanto dinero? ¿Cómo ha hecho para que redes sociales sea su hogar? ¿Y qué crees? En este momento voy a lanzar ganador o ganadora de pases, pero ojo aquí. Este pase que voy a lanzar en este momento es con Meet and Greet. ¿Cómo fue la dinámica? Por el MagiWatts me tuviste que haber enviado una nota de voz diciendo las palabras mágicas. Yo escucho Magia 101, tu nombre y tu canción favorita, así de simple. Mucha atención. Número con terminación 2100, efectivamente. ¡Ya ganaste!
1: Hola, Víctor. Yo escucho Magia 101. Eso. Soy Maffer y mi canción favorita es Si Antes Estuviera Conocido, de Karol G. Yo escucho Magia 101.
0: Maffer, ¿qué crees? ¡Ya ganaste tu pase para que te me lances el próximo 19 de mayo la superconferencia de Robe Grill con Meet and Greet! Si tú como Maffer también quieres ganar, también quieres pases para la conferencia de Robe Grill, no te me despegues por nada del mundo. Todos los locutores de Magia 101 tenemos acceso. Así que a participar. Mi nombre es Víctor Lugo y tú y yo conectamos mañana sábado a partir de las 8 de la mañana. Por mientras, Teddy Swims, Lose Control, más música en Magia 101. Hasta mañana.

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2: ¡Qué gusto saludarte en este fin de semana! Magia. Vamos a comenzar con otra edición más del Time Twist. Y además, claro, vamos a recordar a nuestros profes en el día del maestro y la maestra. Para comenzar, The Only Exception, sí, es para amor en el Time Twist.

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1: La 1:07, bienvenidos sean todos ustedes este viernes 15 de mayo a otra edición más del Time Twist. Fer Vega al aire contigo, qué gusto saludarte y claro, recibir tus mensajes a través del MagiWatts 449-329-2101 porque como siempre hay complacencias y claro, también vamos a platicar en la pregunta del día, ¿recuerdos de tus maestros favoritos? Es el día del profe, el día del docente, el día del maestro y la maestra. Y lo vamos a disfrutar con estos recuerdos. ¿Alguna canción que te recuerde a él? ¿Algún recuerdo, alguna enseñanza que te haya dejado y que hasta hoy día todavía recuerdas? Eso y más va a través del MagiWatts. Profes, los saludamos con mucho cariño en Magia 101 y para continuar, vamos con una excelente canción. Es Omi y Felix Jen. Se llama Cheerleader en el Time Twist. 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

0: Ahí está Eminem junto a Rihanna, se llama El Dope de Way Your Life. 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Ya la 1:17, vámonos al Magic Watts. ¿Qué onda? A ver, ¿qué están pensando? ¿Qué están platicando? ¿Qué quieren disfrutar el día de hoy? Los escucho, los leo en el 449-392-101. Frida nos dice: hola Fer, buenas tardes, ¿cómo estás? ¿Me puedes complacer con la canción de Sabrina Carpenter, Nonsense? Como Time Twist, yo escucho Magia 101. Mi estimada Frida, me pregunto si esa canción ya entra como un Time Twist, ¿eh? No creo, pero igual lo voy a checar. Y claro que sí, más adelante, si no, la dejamos para la línea interactiva, ¿eh? Sin problemas. Acuérdense, Time Twist, canciones como del 2010 a 2020 y una que otra que se nos va del 2005, 2008, 2002. ¡Ulala! Ustedes deciden, ¿vale? Pero que entre en ese lapso. Hola, Fer Vega al aire. Saludos, compa. Mi estimado Checo, ¿cómo estás? ¿Cómo te va? Por favor, a ver. Me pide la canción de Caliuchis. Manda los saludos, gracias. Hoy es día del maestro, de la maestra, y lo estamos celebrando con los mejores recuerdos que ustedes tengan de sus profes. Compártanlo con nosotros en el Magic Watts. Hola, por favor, ponte algo de Kenia Oz. Gracias, saludos, Osmar. También tengo un mensaje de audio. Hola.
1: Hola, Fer. Oye, ¿te podría pedir un Time Twist, por
0: time
1: favor?
0: Time Twist. Sí, ¿cuál?
1: Hips Don't Lie de Shakira.
0: Ah, qué buena onda. Mi estimada Fanny nos dice: hola, ¿cómo puedo participar en el Meet and Greet de Robert Grill? Que saben conmigo en esta hora de programación y en las que siguen, en la programación automágica y línea interactiva, van a tener oportunidades, distintas chances de ganar los Meet and Greets de Robert Grill y su conferencia top este próximo 19 de mayo. Hola, buenas tardes, yo escucho Magia 101. Quiero pedir la canción de Clocks de Coldplay. Esta canción me trae súper buenos recuerdos de mis profes en la secundaria. Y ahora que he tenido la oportunidad de coincidir con ellos, pero ahora como colega, ha sido una de las satisfacciones más lindas que como exalumno he podido tener. Saludos cordiales y felicidades a mis compañeros maestros de todos los niveles. Mis respetos y admiración para quienes desempeñan esta humana profesión con pasión y dedicación. Atentamente, Gus. Mi estimado Gus, va, la anotamos para la complacencia del día de más adelante. Vamos ahora con Maroon 5, se llama This Love, lo que escuchas en Magia 101.
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2: 1:23.
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2: Con calma, con calma, con calma. Y seguimos gozando de estas grandes canciones en el Time Twist. Buenas tardes, buenas rolas. Sigues compartiendo con nosotros más música en Magia 101. Y también, hey, nos estamos llenando de experiencias, anécdotas. Estamos platicando con ustedes a través del Magic Watts sobre tus profes. ¿Alguna enseñanza, algún recuerdo bueno o incluso hasta malo? ¿Por qué no? Que tengas de ellos. Bueno, de preferencia que sea positivo, ¿no? Pero tú dirás, tú mandas aquí. Por ejemplo, mi estimada Ale ya nos cuenta a través del Magic Watts que hoy se lanza a ver a Carlos Rivera. Está en el show para justamente celebrar a los profes. También están los Acostas, ¿no? En el baile. Bien, bien, bien. Saludos, Fer, a mis hijos Sofía y Diego Medina, que andamos en vuelta y vuelta. Vamos a comer con su abuelita. ¡Vámonos! Ya tiene pachanga, mi estimada Ale. Así se celebra. Bien, bien ahí. Hola, Fer, buenas tardes. Un saludo a todos los docentes y maestros de vida en su día. Compláceme de favor con el Time Twist de Gangnam Style para mis hijos que te están escuchando. ¡Saludotes, chicos! Mi estimado George Jorge González, abrazo para ti y para toda tu familia. ¡Claro que sí! ¡Hey, Fer! Quiero mandar un saludo especial a mi mamá, maestra jubilada de educación especial, y a mi mejor amiga Araceli, que es maestra de educación media superior. Y es divertido recordarle que no se enoje con sus alumnos porque nosotras éramos igual o más traviesas. Eso sí, ¿eh? Y luego está otra situación, ¿no? No sé a quién le tocó que, por ejemplo, su mamá o su papá fuera el maestro y justamente ustedes fueran sus estudiantes. Como que ahí se complicaba la cosa, ¿no? Estaba tensa la cosa, creo yo, pero no sé si tienes una experiencia parecida o alguna otra para celebrar a los profes en este día. Dímelo ya a través del Magic Watts. Ahora, Ariana Grande junto a ella, Azalea. Esto es Problem, más música en Magia 101.

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2: 1:33.
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0: Hola Fer, buenas tardes, feliz día del maestro.
1: Eso.
0: Una anécdota que nunca se me va a olvidar. Un susto que le metí a una maestra cuando estaba en la secundaria.
1: Ay, pobre maestra.
0: En ese entonces un doctor me dio mal un medicamento y básicamente me estaba dopando. Entonces, un día colapsé. Fue la ambulancia y todo, y la maestra se llevó el sustazo de su vida.
1: Me
0: y pues todos mis compañeros, todos nos llevamos un susto. Entonces, creo que de toda mi vida escolar es el momento que nunca se me va a olvidar.
1: No, pues cómo,
0: y
1: ¿eh?
0: Y de Tantwist.
1: ¿Qué onda? ¿Cuál quieres escuchar?
0: No sé, una...
1: Tantwist.
0: Pon una canción que sea chusca para el
1: chusca.
0: Momento. Saludos.
1: Pues yo creo va a ser la del ratón vaquero, ¿no? Oigan, es que luego los profe les toca hacer de todo. Gracias por su esfuerzo. Hola.
2: Hola Fer, buenas tardes. ¿Me puedes poner la de Perlas Negras? Yo escucho Magia 101.
1: Perlas Negras, yo creo que la vamos a dejar esta para la línea interactiva, porque Time Twist, esa rolita no tiene nada. Hola Fer, ¿me podrías mandar felicitaciones y las mañanitas? Hoy es mi cumpleaños, soy Luis Rodríguez, mi estimado Huicho. Estas son abrazote. Pásala genial, disfruta mucho tu día y claro, sigue en sintonía de Magia 101. Ahorita te dedicamos una canción, un Time Twist para celebrar. ¿Qué onda, Fer? Hola, ¿me puedes poner la canción de Alan Walker? Una canción de Alan Walker, porfa, gracias, de parte del buen Benjas. Mi estimado Benjas, abrazo. También ya me pasaron el chisme que además de Los Acosta y Carlos Rivera, también van a estar los profes celebrando al puro ritmo de Los Cadetes. Fer, me invitó una amiga, pero tengo evento con mi banda, entonces yo creo no voy a ir. Saludos, abrazote. Bueno, profes, festejen que nosotros vamos a celebrarlos con la siguiente canción. Es Shawn Mendes, There's Nothing Hold Me Back, en el Time Twist. Más música en Magia 101.

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2: 1:43.
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De escuchar Umbrella de Rihanna y Jay-Z, vamos a los mensajes a través del Magiwatts y seguimos celebrando a los profes, ¿eh? A ver, por acá nos dicen: hola Fer, feliz día del maestro para mí. ¿Me puedes poner la canción de Poker Face? Gracias, saludotes. Gracias a ustedes, profes, por escuchar también Magia 101. Luego me han pasado el recado de que precisamente algunos de ustedes les ponen a sus chicos en el receso Magia 101. Excelente ahí, ¿eh? Mi estimado George, el profe George nos dice: Fer, tocando el tema de experiencias, creo que el haber sido maestro de música de muchos chicos, inculcarles valores como la disciplina, el compromiso, la pasión por la música, es algo que no cambiaría por nada. Ver cómo tienen sus familias, son ingenieros, licenciados y hasta locutores de radio, me llena de orgullo, aportando un granito de arena en sus vidas. Gracias por el abrazo, lo recibo de corazón. Es que saben que George fue mi profe de música, de guitarra. Yo tuve mi pasado en una rondalla. Yo formé parte de la rondalla Sublime Feeling, que ¿sabes qué? Imagínate. Imagínate yo como alumno. No, hombre, profe, lo siento, lo siento.

Yo lo hice batallar, yo lo sé, pero buenas experiencias nos llevamos, ¿a poco no? Hola Fer, buenas tardes, yo quisiera participar en el Time Twist con la canción The Time de los Black Eyed Peas, porque me recuerda cuando salí de la secundaria que la pusieron en nuestra graduación. Nuestra maestra favorita, bonito día, igual que tú Fer. ¡Vámonos! Yo escucho Magia 101. Entonces, la canción que continúa en la complacencia del día es esto a cargo de los Black Eyed Peas. Esto es The Time, más música en Magia 101.

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3: Una 56.
4: ¿Cómo se llama la canción esa? ¿No la tienes ahí? Ponla, eso les va a ayudar.
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0: Es todo por el Time Twist de hoy. Pero tranquilo, mañana nos volvemos a encontrar a la 1 de la tarde. Más música.
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2: Muy buenas tardes. Estas son las noticias más importantes. Confirma Gabinete de Seguridad detención de Gerardo Mérida. Ingresó a Estados Unidos por garita de Nogales, señala. Anuncia Mario Delgado aumento salarial de 9% a maestros. Nuevo brote de ébola en África ya ha dejado varios muertos. Israel y el Líbano acuerdan extender el alto al fuego por otros 45 días. El Gabinete de Seguridad informó que Gerardo Mérida Sánchez, exsecretario de Seguridad Pública de Sinaloa, ingresó a Estados Unidos desde Hermosillo, Sonora, donde quedó bajo custodia del Marshall Service de los Estados Unidos. Indicó que el pasado 11 de mayo cruzó por la garita de Nogales hacia Arizona, momento en el que quedó bajo custodia de la Agencia Federal del Departamento de Justicia. La dependencia señaló que junto con el Gobierno de México y la Secretaría de Relaciones Exteriores mantienen comunicación institucional con las autoridades estadounidenses en el marco de los mecanismos de cooperación internacional. Gerardo Mérida Sánchez es uno de los 10 políticos mexicanos señalados por el Departamento de Justicia de Estados Unidos por vínculos con el narcotráfico. En un gran reconocimiento y un esfuerzo extraordinario de las finanzas públicas, quiero anunciar que hemos acordado con los maestros y las maestras un incremento salarial del 9%, informó el secretario de Educación Pública Mario Delgado Carrillo al encabezar la ceremonia por el Día del Maestro. Desde las instalaciones de la Secretaría de Educación Pública, el funcionario detalló que el incremento estará compuesto por distintos componentes que se aplicarán en diferentes momentos, entre prestaciones y mejoras directas al salario.
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2: Una alerta de ébola volvió a poner a temblar autoridades sanitarias en África. Dichas autoridades confirmaron un nuevo brote en la provincia de Ituri, al este de la República Democrática del Congo, una zona donde además hay violencia armada y mucho movimiento de personas. Hasta ahora van 4 muertes confirmadas por laboratorio y hay 246 casos sospechosos, de los cuales 65 personas han fallecido. Esto preocupa porque algunos contagios ya aparecieron en Bunia, una ciudad importante de la región. Israel y el Líbano prorrogaron 45 días el alto al fuego declarado el 16 de abril, tras 2 jornadas de negociaciones en Washington auspiciadas por el gobierno de Donald Trump, informó el viernes el Departamento de Estado de Estados Unidos. El portavoz Tommy Pigott calificó las conversaciones como altamente productivas, anunció nuevas fechas para continuar las tratativas. La extensión de la tregua, que vencía este viernes, fue acordada por delegaciones de ambos países en la sede del Departamento de Estado, en lo que constituyó la tercera ronda de contactos desde que se activaron los enfrentamientos el 2 de marzo. El cese de hostilidades del 16 de abril se extenderá por 45 días para permitir mayores avances, escribió Pigott en sus redes sociales. Hasta aquí la información. Gracias. Más noticias en breve. Jesús Alberto Rodríguez, BI Noticias.
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6: Jake Paul busca enfrentar al Canelo. Jake Paul sigue en la búsqueda de una pelea contra Saúl Canelo Álvarez, y para ello el youtuber y boxeador ha ofrecido al mexicano una suma de $200 millones para convencerlo de subir al ring para enfrentarlo. Fue el propio Paul el que reveló esta información al hacer pública una llamada que tuvo con el mexicano. Ahí Jake le ofreció dicha cantidad, agregando que sería dinero fácil y complaceriendo a los aficionados que esperaban este combate. Por su parte, el Canelo no se ha pronunciado. Por lo pronto, el mexicano se encuentra en concentración para su próxima pelea, la cual será el próximo 12 de septiembre en una pelea en Arabia Saudita ante el francés invicto Christian Vili. Despiden a la entrenadora de la selección mexicana de gimnasia rítmica. Blayait Aguilar Rojas fue destituida de su cargo ante las denuncias de violencia física y psicológica por parte de 4 atletas que estaban a su cargo. Luego de un video publicado en redes sociales por las seleccionadas Julia Gutiérrez, Kimberly Salazar, Adirem Tejeda y Dalia Alcocer, la Federación Mexicana de Gimnasia decidió destituir a Blayait. Para llegar a esta decisión, hubo una reunión entre las denunciantes y Gustavo Salazar, presidente de la FMG, así como María José Alcalá, titular del Comité Olímpico Mexicano. Emiliano Jiménez, BI Noticias.
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8: Qué gusto saludarte en esta hora de programación automágica. Vamos a seguir celebrando a los profes. También vamos a platicar de nuevos actos de magia que llegan este día. Y por ahí también, discos sensacionales que no te puedes perder. Dua Lipa, te estoy haciendo ojitos, ¿eh? Drácula.

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1: Más música en Magia 101, las 2 con 10 minutos. Bienvenidos todos a la programación automágica. Va a estar muy chula porque además de más música, vamos a encontrar más info sobre tus artistas favoritos. Y claro, ya te decía, esta conferencia top que más adelante te voy a dar la oportunidad de que ganes tu Meet and Greet para Robe Grill. Esto está increíble. 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Tú sigue atento a nuestra programación. También vamos a platicar del discazo que se va a aventar Dua Lipa, que está inspirado, grabado con todo el sabor mexicano y que va a ser una chulada. Te voy a dar más detalles más adelante. Por ahora, Benson Boone, vamos con cosas hermosas. ¿Te parece? Sí, esto suena muy bien. Beautiful Things, más música en Magia 101. 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

0: 214.
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0: 223.
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Tocando más música, llega un nuevo acto de magia, Madonna y Sabrina Carpenter. Esto es Bring Love en Magia 101. Oye, yo no quiero ser el aguafiestas, ni arruinarte el día del maestro ni demás, pero Harvard, sí, Harvard nos salió con un estudio que nos dice que justamente, solamente debemos delimitar el consumo de pan dulce a una pieza por semana. Y a mí que me gusta llevar la contraria, ahorita mismo me voy a llevar dos panecitos de aquí del centro. ¿A poco no? Digo, ya el maestro, ya de la maestra, pues, se celebra. Y yo lo celebro con ustedes. Ahora vamos con Joe. Este es End of Beginning. Más música en Magia 101.

0: 232.
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0: 238.
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Yo soy Bruno Mars, Lady Gaga, Die With A Smile. Más música en Magia 101. Y antes de continuar con la siguiente canción, ¡hay chismecito! Y un chisme que te va a gustar bastante porque son promos sensacionales. 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Vamos con Perlas Negras, Nathan y Gabo en Magia 101. Más música.

0: 249.
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Pero qué buen ritmo, Jamaican, más música en Magia 101. Vamos cerrando esta hora de programación automágica y lo vamos a hacer recordando a los profes más famosos del cine y la televisión. ¿Tú tienes alguno en mente? Si te preguntamos esto, ¿tú qué dirías? Yo, por ejemplo, mencionaría, claro, a la maestra Miel. ¿Cómo no? ¿Te acuerdas de esta película asombrosa llamada Matilda? Claro que sí. También por ahí, bueno, fue un buen profe. En retrospectiva, sí. El profesor Severus Snape de Harry Potter. Claro, ya en la última parte supimos que era el bueno, ¿no? Perdón por el spoiler también, pero ¿quién no ha visto Harry Potter? A ver, pasemos a otras cosas. ¿Qué te parece? Esta profe no es tan famoso, pero la película... No, hombre, si hay una película que me tatuaría sería esta película, La Sociedad de los Poetas Muertos. Ahí aparece un profe interpretado por Robin Williams, con eso te digo todo. No, hombre, una chulada de cinta y una gran actuación de Robin Williams. Por ahí también me acuerdo, claro, de Star Wars, el maestro Yoda. Ajá, y en la televisión, pues cómo no, no hay otro, ¿verdad? El profesor Girafales. ¿Y quién más? El maestro Roshi, sí, de Dragon Ball también. Buenas lecciones, buenas enseñanzas que nos dejaron ellos. ¿Tú a quién agregarías a esta lista? Ya me dicen por acá, Fer, la mejor maestra, la maestra Canuta. Sí les tocó, ¿no? Este programa de Cero en Conducta, ¿no? Bueno, la maestra Canuta también tenía lo suyo. ¿Quién más? ¿A quién más metemos en esta lista? Dímelo ya a través del MagiWatts. Y mientras lo haces, Post Malone y Sway Lee, Sunflower, más música en Magia 100.

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2: Sí, sí, sí, seguimos de fiesta con los profes. Feliz día del maestro y de la maestra también. The Boys. Oye, esta serie va a llegar a su fin, pero lo va a hacer en la pantalla grande. Te doy los detalles más adelante y también hablaremos de los nuevos actos de magia que son una completa locura. Para comenzar, BTS, Hooligan. 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

0: 38.
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0: 3:16.
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Ella es Olivia Rodrigo, se llama Drop Dead, es un nuevo acto de magia en Magia 101. Ya las 3:21 y hemos hablado de este gran anuncio de mi estimada Dua Lipa, que ya es toda una mexicana. La verdad, yo creo que reconoce el amor, el cariño, pues la pasión, ¿no?, que tienen los mexicanos hacia su música y hacia ella también. Y anunció su nuevo álbum en vivo titulado End of an Era, y justamente grabado y filmado desde la CDMX. ¿Qué te parece? La película de este concierto se va a estrenar pronto, el próximo 21 de mayo, mientras que el disco completito estará disponible al siguiente día, el 22 de mayo. Y por ahí ya están sacando algunos cuantos avances, videos promocionales. Y yo, familia, yo estuve ahí. Y también ustedes fans de Dua Lipa, Radio Escuchas de Magia, los chequeamos, los llevamos al gran concierto y en una de esas, ahí en la esquinita quizás, de lejitos, pero en una de esas igual y salimos, ya estaremos checando este video. Y así más o menos va a pasar con los conciertos de Harry Styles y Bruno Mars. Es decir, tenemos también tus pases, tus accesos para estos grandes eventos. Vamos ahora por más música, llega Shakira, esto es su en Magia 101. Come on.

0: 326.
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0: 334.
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De la villa nos vamos a pasar al Tec de Monterrey, ajá, para conocer a Robe Grill, porque hay experiencia VIP, es Meet and Greet. ¿Qué te parece? ¿Quieres ir a esta gran experiencia para conocer a Robe Grill y todos sus secretos y así tu marca personal crezca y también se antoje tanto y sea tan deliciosa como los platillos que Robe prepara? Pues este es el momento. Comunícate ya a través del MagiWatts 449-329-2101. Escucha, esta es tu oportunidad para que ganes tu acceso Meet and Greet para conocer a Robe Grill y participes, claro, en su conferencia en el Tec de Monterrey este próximo 19 de mayo. Manda tu nota de voz audio al MagiWatts diciéndome las palabras mágicas. Yo escucho Magia 101. Después, tu canción favorita y tu nombre. Tres cosas muy sencillas, pero a la de ya, porque te la ganan, ¿eh? Date prisa, sé eficaz, eficiente y efervescente. Mientras tanto, Rosé y Bruno Mars, esto es Apache en Magia 101.

0: 3.43.
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0: 352.
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0: Hola, yo escucho Magia 101, soy Jimena Pérez.
1: Saludos, Jimena.
0: Y mi canción favorita es Play Hard de David Guetta.
1: Y gracias. Con eso ya ganaste tu Meet and Greet de Robe Grill. Nos vamos este próximo 19 de mayo a su gran conferencia top en el Tec de Monterrey. Vamos por más música y recuerda, te puedes comunicar desde ya a través del Magic Watts y decirme cuál canción quieres escuchar en la línea interactiva. Luis Capaldi, Before You Go, más música en Magia 101.

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0: 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Por WhatsApp 449-3292-101. 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
2: Comenzamos con esta sesión de la Línea Interactiva en el 101.7. Te puedes sumar desde ya a través del MagiWatts, Magilínea y redes sociales. Así lo hace, por ejemplo, mi estimado Santi, que nos manda toda su buena vibra. También nos desea un excelente fin de semana. ¿Y sabes qué? Quiere comenzar con Empire of the Sun y este himno brutal. We are the people.

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1: Excelente forma de comenzar una línea interactiva de fin de semana. Y tú te puedes sumar a través de la Magilínea, MagiWatts y redes sociales y decirme cuál canción no puede faltar el día de hoy. Las 4:06. 4:06. ¿Qué vamos a escuchar? Al parecer, mi estimado Aarón tiene la respuesta. Escucha, nos dice esto. Hola, Fer, ¿cómo estás? Oye, mañana juega la Super Máquina. ¿Crees que pase la maquinola? Yo confío en Wikidios, entonces yo confío en mi Cruz Azul. Claro que sí, Aarón. Aprovechando, me puedes poner una canción que tiene como colaboración Sebastián Yatra, Belinda, Manuel Turizo y no me acuerdo quién más, solo que no recuerdo el nombre de la canción. Y ya saben que también somos consultores. ¿Ustedes se acuerdan de una rolita? La tarea, no saben cómo se llaman, algo tienen en mente, nosotros la descubrimos para ustedes. Y claro, la canción que Aarón quiere escuchar es Canción para Regresar. Sí, Sebastián Yatra, Belinda, Gente de Zona y Lucho RK y más, ¿eh? Los escuchamos juntos en la línea interactiva. Más música en Magia 101.
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0: 411.
1: Es nueva y ya está en Magia 101. Dance No More, Harry Styles. DJs don't dance no more, they said. 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
1: Y seguimos con ánimo, energía, disfrutando de este viernes, fin de semana, 15 de mayo, Día del Maestro y la Maestra. ¿A quiénes vamos a felicitar? ¿O qué acaso ya están formados para ver a Carlos Rivera? ¿Qué onda? ¿Alguna experiencia que nos quieras contar con tu maestro favorito? ¿A quién vamos a mandarle saludos y a quién le vamos a dedicar canciones? Sí, en la Magilínea te conectas, llamas a cabina 910-3501. Haces lo mismo en el MagiWatts, pero en el 449-329-201. Y en redes sociales búscanos como @magia101fm. Tengo un audio, lo vamos a escuchar. ¡Hola!
2: Hola, buena tarde. ¿Qué onda? Pásate, por favor, con la canción de La Perla, con saludos claro. Para Kenia y para Gaby.
1: ¡Saludos! Vamos con Rosalía y Yaritza y su esencia. La Perla en la línea interactiva. 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
1: 18 minutos han pasado de esta línea interactiva y yo te deseo que tengas un excelente fin de semana, un viernes sensacional con más música, claro, de Magia 101. Hola Fer, ¿cómo estás? Quería que me complacieras con la canción de Die Die de Shakira. Soy Arturo, yo escucho Magia 101. Mi estimado Arthur, vamos a escuchar, porque ya está disponible aquí con nosotros, claro que sí, este nuevo acto de magia. Esta familia es la canción del Mundial de Fútbol 2026. Claro, hay algunas otras, pero yo creo que esta es la apuesta más alta. Es de Shakira, se llama Die Die. 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

0: 422.
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0: Me encanta recibir tus audios. Vamos a escuchar uno más. ¿Quién está por acá? Creo que es el buen Guille, ¿no? Guillermo, hola.
13: Tal vez yo escucho Magia 101. Bien ahí. Mañana ganan las poderosas Chivas del Guadalajara.
0: Mal ahí.
13: Una canción de J Balvin, por favor.
0: Y bien. Saludos. Ahí. ¿Qué te puedo decir? Ay, la perfección. No, pues no se puede, mi estimado Guille. Yo, con muchísimo gusto, te voy a poner al buen Pepe Balvin, recordando que es José Álvaro Osorio Balvin, para los compas J Balvin, ¿no? Pero lo de las Chivas... Híjole, vemos. Vamos con Rojo. Más música en Magia

Y mi estimado Rodrigo dice, ey, alto ahí, que no, mañana gana la maquinola. Ahí salió otro fan del Cruz Azul. Bien ahí, Rodríguez, bien ahí. Y también muy bien con tu canción. Él quiere escuchar Opalite, es Taylor Swift. 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

0: 432.
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1: Oh,
2: hola.
1: Linda tarde, Magia. Oye, eso. Solo para felicitarte por el día.
2: Gracias.
1: Por el día del maestro.
2: También somos profes.
1: Por favor, échame la canción de Don't Say You Love Me de Jim, por favor.
2: Don't Say You Love Me de Jim, va.
1: Felicidades, te mando un fuerte abrazote.
2: Eso, uno de regreso, gracias. Ya les había comentado que justamente también en mi otra vida, en la doble vida que llevo, locutor y también profesor. Entonces, pues celebro con ustedes, claro que sí. Y, como dice mi estimada Juanis, échele de su ronco pecho, vámonos.
1: Y yo escucho Magia 101, más música.

Hola, buenas tardes. Un favor, ¿podrías ponerme la canción de Jamaican? Saludos para todos los que le van a las Chivas, que mañana ganan. Soy Alejandra. También Juanes ya dijo eso, pero no. Yo decreto que no. Aunque sí decreto tu canción, mi estimada. Vamos con tu rolita, Jamaican, en la línea interactiva. Más música en Magia 101.

0: 440.
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0: 4:46.
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4: El buen David quiere escuchar a su tocayo, David Quera, y aquí está él, Memories, para continuar conectados este fin de semana. 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
1: 452.
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9: Desde cabina con pasión, Fer Vega te habló. Yo estoy diciendo adiós, pero vamos con los últimos mensajes. A ver, Toñita, Lupita, quieren escuchar algo de Pitbull. También por acá el buen Ángel nos dice: hey, hey, hola Fer, ¿me podrías aliviar con algo de mis compotas? Wisin y Yandel, gracias. Y saludos a todos los cabritos que mañana ganarán. ¿Será? Vemos, andan muy entusiasmados. Cuidado, cuidado. Saludos también al buen Eric, a Monse, a Ceci, a Diana. También saludotes, claro que sí, al buen José Luis. Gracias, Jerry. Gracias también estar por aquí, mi estimada Jimena. Y quedamos pendientes con algunas de sus peticiones, pero nos ponemos al tiro con la programación automágica. Tú te quedas con el buen Alex Castán y mañana tú y yo tenemos una cita en punto de las 3 de la tarde, donde habrá programación automágica, línea interactiva y nos vamos a encaminar al Magic Countdown. ¡Felicidades! ¡Felicidades, profes! Disfruten mucho su día y sigan escuchando más música con nosotros. Pásenla genial. Para cerrar la línea interactiva, Pitbull y esto llamado Give Me Everything. 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
2: Y ya es viernes 15, Día de la Familia, y por supuesto en esta hora estaremos regalando Meet and Greet para que te puedas ir a ver a Robe Grill, por supuesto, la próxima semana. Y además te acompaño de 5 a 8 de la noche.
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Así es, amigos, soy Alex Castán y estamos comenzando una tarde más juntos, tarde de increíble música. Gracias a Dios, es viernes. Llegamos al fin de semana, además viernes de quincena, día del maestro. Qué chido, aplauso para los maestros, por favor. Oye, que sea un gran día para todas y todos ustedes, así mis queridas maestras y mis queridos maestros, todos los que enseñan, todos los que han sido maestros de vida también, los de la escuela, los de la primaria, de secundaria, para todos. Y ¿sabes qué? También para festejar el día del maestro y además también día de la familia. O sea, hay muchas cosas que festejar este día y por eso se va Meet and Greet para irnos a ver a Robegrill la próxima semana, que ya llega aquí a Aguascalientes. Es este 19 de mayo a las 6:30 de la tarde en el Tec de Monterrey. Entonces, si tú quieres participar por este Meet and Greet, me tienes que mandar en mensaje de texto primero a través del Magic WhatsApp 449-3292-101 tu nombre completo y tu canción favorita en mensaje de texto, y en mensaje de voz me tienes que decir: Alex, yo escucho Magia 101 y ahora más música, Imagine Dragons Thunder.

0: 5-7.
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0: 513.
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Y el K-Pop está activado en Magia 101 para todas las ARMYs porque ustedes lo pidieron. Aquí están estos actos de magia. Por supuesto que los puedes seguir pidiendo. Ya lo sabes cómo hacer a través del MagiWatts 449-3292-101. Y algo importantísimo, si quieres que tu marca personal sea tan exitosa y se antoje tanto como los platillos de Robe Grill, ¡pues que chille! ¿Y sabes qué? 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Y además, ¿sabes qué? Checa esto y toda la información que tenemos a través de Instagram buscando Diario de un Borrego. Y como decimos también en Magia 101 y en el mundo entero, ¡que chille! Bruno Mars, más música. Yeah.

0: 522.
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0: 5:30.
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8: 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Yeah.

0: Aguascalientes que chille. Oye, este super influencer que la neta está bien chido, todo lo que platica, todo lo que trae en su conferencia. Entonces, si tú quieres ser parte de ello y además you meet and greet, o sea que para que puedas platicar con él, que puedas estar frente a frente, pedirle más consejos todavía de lo que nos va a dar en la conferencia, pues bueno, a participar como ellas y ellos que ya lo hicieron a través del MagiWatts. Así que, ¿quién está por aquí? Hola.
1: Alex, yo escucho Magia 101.
0: Eso.
1: Alex, hola. Yo escucho Magia 101.
0: Bien.
2: Alex, yo escucho hola. Magia 101.
0: Ok, bien.
2: Buenas tardes.
0: Buenas tardes.
1: Hola, Alex. Hola. Yo escucho Magia 101. Más
0: bien.
1: Música.
3: Uh-huh. Hola, Alex. Mi nombre hola. Es Luis Acevedo.
0: Hola, Luis.
3: Yo escucho Magia 101, la mejor estación.
4: Yay. Hola, soy Braulio Martínez. Hola. Yo escucho Magia 101. Y quiero boletos para Robert Gil. ¡Qué chille!
0: Eso, ya estás participando. Tú también puedes hacerlo. Ya te lo dije en el MagiWatts 449-3292-101. Magia 101 es la única estación que tiene meet and greet y que tiene además pases para que tú te vayas a ver a Robert Gil la próxima semana, que ya llega aquí a Aguascalientes con una super conferencia. Entonces, a participar y por supuesto nos vamos con más música. Esto es Espresso de Sabrina Carpenter en Magia 101.

0: 5:39.
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0: Sí, hoy es Día del Maestro, además Día Internacional de la Familia, Día Internacional de la Repostería, o sea, mucha cosa que festejar, además es quincena. Yo no sé, los maestros, o sea, en quincena me contaron, no estoy seguro, pero dicen que los maestros hoy, además de la quincena, reciben un bono. Y no solamente eso, además tienen festejo, pero un festejo de aquellos del Día del Maestro, que la neta está bien chido, porque va a venir hasta Carlos Rivera, entonces pues está fregón. O sea, en quincena, con todo eso, yo no quiero saber cómo van a festejar los maestros, pero bueno, busco amistad sincera de algún maestro o maestra para que nos inviten. Oye, ¿y sabes qué? Que chille. Para eso, ¿sabes qué? También puedes participar conmigo a través del MagiWatts 449-3292-101, porque sí, tengo pases, pero no pues cualquier pase. Es un meet and greet para que tú puedas participar con nosotros para ir a ver a Robe Grill, que llega aquí a Aguascalientes la próxima semana. Te lo advertí, te lo dije. O sea, un meet and greet es para que tú llegues, puedas platicar personalmente con él, lo saludes, te tomen la foto, le pidas un consejo extra, además de los que va a dar en la conferencia. Entonces, si tú quieres participar por ello, participa a través del Magic Watts, así como ellas y ellos que ya están mandando mensaje. Hola, ¿quién está por aquí? Hola, ¿ya los tenemos? Aquí está. Ahora sí, listo, lo recuperamos.
1: Yo soy Antonia Magdaleno, yo escucho Magia, siento desde Betulia, Jalisco.
0: Eso, mi Toñita.
1: Soy amiga de ustedes. Los quiero bien mucho.
0: Nosotros también te queremos muchísimo.
1: Canción, amigo.
0: Claro que sí, mi Toñita.
2: Hola, quiero boletos para ir a ver a Robe Grill.
0: Bien, ya estás
2: participando. Que chille.
0: Que chille.
3: Hola. Buenas tardes, quiero boletos para ir a ver a Robert Grill. Y que chille.
0: Y que chille. Ya se armó, y que chille. Entonces, a participar en el MagiWatt, ya sabes, me mandas tu nombre completo y tu canción favorita de Magia 101. Esto en mensaje de texto. Y en mensaje de voz me dices: Alex, yo escucho Magia 101. Y ¿sabes qué? Porque es viernes, es fin de semana. Magia, bellaqueo, peso pluma con Anita. Más música.
4: Sabes que

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2: Y en esta hora puedes seguir participando con nosotros a través del MagiWatts 449-3292-101 porque tenemos pases dobles y meet and greet para que tú te vayas a ver a Robe Grill la próxima semana y te acompaño de 5 a 8 de la noche.